0: Gracias por acompañarnos. 6:04.
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0: Ellos son El Trono de México. Qué bonita canción, se llama Extrañándote. Bienvenidos a este jueves 25 de junio del 2026. Estamos en vivo.

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0: Oiga, no nos tardamos nada, vamos a la pausa. Ya volvemos aquí a la Plataforma Musical de México a través del 104.9. Mucha más música. Ya regreso. Las 6:16.
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0: Oye, la pausa, vamos y regresamos con mucha más música. No te vayas, donde quiera que estés, te acompañamos en vivo en Cristal. Las 6:29.
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0: Oiga, no me tardo, pero nada, mándame tu WhatsApp. Acuérdate que en punto a las 7 de la noche, al ratito a las 7, tenemos el solo para enamorados. Escúchalo en vivo. 6:44.
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0: gracias, cuídense mucho, gracias infinitas por tu escucha. Mañana vamos a llegar al tan esperado y ya anhelado fin de semana, así que por acá tenemos una cita mañana viernes, a través de Cristal. Cuídense mucho, por favor. Y recuerda que la vida se disfruta mejor si haces lo que amas. Cuídate mucho. Adiós. 657.
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0: Hola, ¿cómo estás? Qué gusto saludarte. Muy buenas noches. Bienvenidos a la Hora Romántica de Cristal. Sofía Reyes y Leo Risi nos dan la bienvenida a Saberte Querer.
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Qué gusto poder acompañarte en el 104.9, Edith Márquez. No te preocupes por mí.

0: Soy Jess Gebeck y como todas las noches llevamos para ti música romántica directo a tu corazón, a tu alma, a tu espíritu, a tu ser entero. María José, me equivoqué.
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0: Las 7:05, minuto

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Linda noche para ti que nos acompañas donde quiera que estés, en casita, en el carro, en el transporte, en el trabajo, en el vivero, donde sea que estés en este instante. Déjanos acompañarte con música romántica. Es tu cárcel, Morat. ¿Qué hubo?

0: Las hermanas Hash, te quedaste.
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0: Estamos contigo donde quiera que estés, 719.

0: Seguimos juntos, te acompaño donde quiera que estés con Rake, yo quisiera.
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0: Son las 7:23.

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1: Son las 7 de la noche con 27 minutos.
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0: Continuamos, muy bonita noche para ti, donde quiera que estés, disfrutando música romántica, disfrutando de esta bella noche, un poco templada, un poco con aire, con frío, pero perfecta para poder abrazarnos, perfecta para poder decirnos cosas bonitas al oído y perfectas para que expreses tus sentimientos y tus emociones. Karin León y Carlos Santana, Velas.
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0: Qué gusto acompañarte, son las 7:32.

0: El más grande éxito de Cristina Aguilera en español, Pero me acuerdo de ti. Bonita noche.
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0: Son las 7:35.

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Déjanos seguirte acompañando con música romántica, con canciones bonitas. Esta es la Hora Romántica de Cristal y es una hora para que tú expreses tus sentimientos, tus emociones a través de un mensaje que le quieras mandar a tu ser amado, a través de dedicarle una canción, de que te animes a expresar el romanticismo, de que te animes a decir lo que sientes, un te quiero, un te amo, a que te animes a pedir un perdón, un lo siento, una disculpa si es que así lo amerita. Este espacio es para que tus emociones las dejes fluir. Edith Márquez, Arrepentida.

En el 104.9, Damaris Guerra e Isamar. Sublime Gracia. Las 7 de la noche con 54 minutos.

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4: Hola, ¿cómo estás? Les saluda Alejandra Cruz y esta es la información que tiene que conocer. Para garantizar el derecho humano a la movilidad, el gobierno prevé una inversión de 61.200 millones de pesos en obra de infraestructura vial y sistemas de transporte en el Estado de México en los próximos 3 años. Entre otras obras, se contempla la construcción de la línea 6 del Mexibus Toluca-Sinacantepec-Lerma, mantenimiento de infraestructura vial, la implementación del corredor Toluca-Metepec, el fortalecimiento de la infraestructura ciclista y la implementación de la Mexivía recreativa. Los gobiernos de México y del Estado de México firmaron un acuerdo para mejorar el entorno urbano de las estaciones San Lucas Xolox, Empalme del Rey, Huitzila y Huehuetoca de los trenes México-Pachuca, Felipe Ángeles y México-Querétaro, con estudios de ordenamiento territorial y gestión del suelo coordinados por la Secretaría de Desarrollo Agrario Territorial y Urbano y los municipios de Coyotepec, Huehuetoca, Tecámac y Temascalapa. La delegación del Colegio de Estudios Científicos y Tecnológicos del Estado de México obtuvo 5 medallas nacionales en el 22º Encuentro Nacional Deportivo de los Colegios de Estudios Científicos y Tecnológicos 2026, celebrado en Tampico, Ciudad Madero y Altamira, Tamaulipas. El Estado de México participó con 107 estudiantes en ajedrez, atletismo, básquetbol, béisbol, fútbol, natación, voleibol de sala y voleibol de playa, compitiendo contra más de 3.000 jóvenes de todo el país.
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0: Señorita, ¿a la orden la llevo?
1: No, gracias. Estoy esperando al viejo del sombrerón.
0: ¡Uy, Yucuta! ¡No me diga! ¡Qué viejo tan afortunado!

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2: Hoy
3: Revista del Consumidor Radio. Polvo, lluvia, tráfico. Nuestro coche aguanta de todo, pero mantenerlo limpio no tiene por qué ser un lujo. Hoy te enseñamos cómo preparar un shampoo para lavar el auto. Anota la receta y dale a tu auto el brillo que se merece.
4: Y en otros temas, la fiebre mundialista está aquí. Pero ojo, haz que ruede el balón y no tus gastos.
3: Si quieres saber cómo evitar que la pasión mundialista te deje fuera del juego, quédate en la Revista del Consumidor Radio.
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3: En la actualidad, crear nuestras propias tecnologías domésticas es la opción ideal para elaborar productos básicos con ingredientes de calidad y muy accesibles.
4: Lo mejor, no tenemos que buscar por horas lo que necesitamos, ya que lo encontramos en tiendas de materias primas y droguerías. Por eso vamos a preparar nuestro propio shampoo para lavar el auto. ¡Manos a la obra!
3: Recuerda que cada receta está aprobada por el Laboratorio Nacional de Protección al Consumidor. Los ingredientes que vamos a utilizar para hacer 750 mililitros son: una taza de agua purificada, una pizca de colorante vegetal azul, una cucharada sopera de cera de carnaúba, dos tazas de lauril éter sulfato de sodio y cuatro cucharadas soperas de polisorbato 20.
4: También vamos a necesitar los siguientes utensilios: una taza medidora, una cacerola con capacidad de 2.5 litros, un embudo, una cuchara sopera y una botella de plástico de 750 mililitros con tapa. Su preparación nos va a tomar nada más y nada menos que 25 minutos. Sin duda, una gran ventaja.
3: Para poder elaborar nuestro champú para auto, comenzamos vertiendo el agua en la cacerola y la calentamos. Una vez caliente, agregamos polisorbato 20 y revolvemos. Cuando el agua esté a punto de hervir, agregamos una cucharada sopera de cera de carnaúba. Agitamos hasta que se incorpore por completo y dejamos hervir durante 3 minutos. Retiramos del fuego, agregamos el lauril éter sulfato de sodio y removemos suavemente. Después incorporamos el colorante y mezclamos hasta que el color sea uniforme.
4: Por último, con ayuda del embudo, envasamos nuestra mezcla en la botella de plástico y colocamos una etiqueta con el nombre del producto, la fecha de elaboración y de caducidad. En este caso, considera que su tiempo de caducidad es de 6 meses. Finalmente, pero no menos importante, hay que guardarlo en un lugar fresco y seco, fuera del alcance de niñas y niños. ¡Y listo! Tenemos nuestro propio shampoo para auto. Para usarlo, toma en cuenta que para 10 litros de agua se deben disolver aproximadamente 15 mililitros de shampoo. Al final del día, apostar por las tecnologías domésticas no es solo una forma de ahorrar, es tomar el control de lo que consumimos.
3: Si quieres aprender a preparar otras tecnologías como crema de cacahuate, gel para el cabello o jabón líquido corporal, puedes visitar nuestro canal de YouTube, Profeco TV.
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3: La fiebre por la Copa Mundial de Fútbol 2026 ya está aquí y con ella la emoción llega a su punto máximo. Seas aficionado o no, el ambiente festivo invita a participar en celebraciones que, sin planificación, pueden desbordar tu presupuesto.
4: Entre las suscripciones para ver los partidos, la playera oficial o las salidas con amigas y amigos, los gastos se pueden elevar. Por eso, consumir de manera inteligente te permitirá disfrutar la intensidad del torneo sin poner en riesgo tu estabilidad económica.
3: No se trata de no gastar, sino de hacerlo con conciencia. Si vas a comprar productos alusivos con responsabilidad, evita hacer gastos con cargo a tu tarjeta de crédito. Además, para que tus finanzas no reciban una tarjeta roja, considera las siguientes reglas del juego.
4: Establece un presupuesto y define cuánto gastar en artículos y celebraciones sin descuidar tus gastos fijos. Compara precios antes de comprar y elige siempre establecimientos formales.
3: Guarda tus comprobantes, ya que son tu única defensa para cambios, devoluciones o aclaraciones. No olvides que la propina es opcional, ya que es una gratificación voluntaria por el servicio, no un cargo obligatorio.
4: Reflexiona antes de gastar y pregúntate si realmente necesitas el producto o si el lugar donde verás el partido justifica el gasto. Disfruta sin la camiseta oficial. Puedes vivir la emoción del fútbol sin necesidad de gastar de más.
3: Y hablando de camisetas, puedes consultar los costos de los productos oficiales en diferentes establecimientos en el programa ¿Quién es quién en los precios? Pero el precio no es lo único que debes vigilar. En plena fiebre mundialista, las imitaciones y los productos de baja calidad están a la orden del día. Por eso, si vas a comprar algún producto, revisa la calidad de los materiales. Examina las costuras, acabados y resistencia para detectar productos de baja calidad.
4: También verifica el empaque, ya que los artículos originales tienen sellos, hologramas y etiquetas de licenciamiento oficial de las marcas deportivas. Fíjate bien en la nitidez, la calidad de impresión y ortografía de las etiquetas. Las imitaciones suelen tener errores o empaques deficientes.
3: Recuerda comprar en tiendas o distribuidores oficiales. Es la forma más segura de garantizar la autenticidad del producto y hacer valer tu garantía. No te confíes. Aunque la compra sea digital, no debes de bajar la guardia.
4: Para evitar fraudes en tus compras en línea, toma en cuenta las siguientes recomendaciones. Compra en sitios seguros y verifica que la dirección comience con https://:// Tenga certificado de seguridad vigente y ofrezca métodos de pago confiables.
3: Comprueba la identidad del proveedor. Asegúrate que el comercio tenga domicilio físico, teléfono, correo electrónico u otros medios de contacto. Consulta la reputación de la tienda y busca opiniones o referencias de otros compradores antes de pagar.
4: Lee los términos y condiciones. Hazlo para evitar sorpresas y conocer las políticas de envío, cambios y devoluciones. Analiza la descripción del producto y revisa materiales, talla, colores y dimensiones. Compara las imágenes con el original y verifica que el número de modelo coincida. Desconfía de las gangas, ya que si el precio está muy por debajo del valor de mercado, es una señal de alerta.
3: Para compras en línea más seguras, consulta el monitoreo de tiendas virtuales ingresando a www.profeco.gob.mx/tiendas virtuales. Ahí te decimos si el comercio es transparente con sus medios de contacto físicos, métodos de envío, precios claros en moneda nacional y políticas de cancelación.
4: Ya para cerrar, recuerda que la Ley Federal de Protección al Consumidor, en su artículo 12, establece que el proveedor tiene la obligación de entregar factura, recibo o ticket de compra. ¡No te vayas sin él! ¡Es tu respaldo! Recuerda que no necesitas gastar en exceso para disfrutar del Mundial. ¡Vive la emoción del fútbol con un consumo responsable!
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0: Saludos, 11:25.

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0: 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Estate, Señor, conmigo, siempre, sin jamás partirte. Y cuando decidas irte, llévame, Señor, contigo. Porque el pensar que te irás me causa un terrible miedo. De si yo sin ti me quedo, de si tú sin mí te vas. Llévame en tu compañía donde tú vayas, Jesús. Porque bien sé que eres tú la vida del alma mía. Si tú vida no me das, yo sé que vivir no puedo. Ni si yo sin ti me quedo, ni si tú sin mí te vas. Por eso más que a la muerte temo, Señor, tu partida. Y quiero perder la vida mil veces más antes que perderte. Pues la inmortal que tú das, sé que alcanzarla no puedo. Cuando yo

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2: Ya las 12:25. No.

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2: Ya son las 12:28.

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0: continuamos a través de Radio Cristal. Seguimos platicando de este dato deportivo. ¿Cuáles son los países que han ganado esta fiesta del fútbol? Nos quedamos con Argentina, que ellos han tenido la oportunidad de ganar en 3 ocasiones este trofeo máximo del fútbol. En el año de 1978, en el año de 1986, que recordemos ese mítico evento del fútbol que se desarrolló acá en México en el 86, en el cual Maradona pues gana esta competencia junto con la albiceleste argentina. El último de los trofeos que obtiene este país es en el año 2022. El pasado torneo fue cuando Lionel Messi tuvo la oportunidad de levantar este trofeo, ganando su tercera copa. Así que, bueno, oigan, ya van 3. Creo que no van tan mal, pero creo que todavía está ganando Brasil, que ellos tienen 5 en su repertorio. Ahora vamos con el siguiente país, que es Francia. Ellos ganaron en el año de 1998 y posteriormente volvieron a ganar en el 2018. Este también es recordado porque es reciente, el primero de los trofeos máximos del fútbol de Kylian Mbappé. Y terminamos casi con Uruguay. Estos tienen 2 trofeos en el año de 1930 y 1950. Qué padre que estos países latinos están presentes en los campeones de esta justa deportiva. Vámonos a la pausa, no le cambies, ya regreso.
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Continuamos a través de Radio Cristal. Gracias por seguir con nosotros. Oigan, terminamos de darle finalización a este tema acerca de los países que han ganado esta fiesta máxima del fútbol. Y recordemos que nada más han sido 8 países los que han tenido la oportunidad de ganar. Ya mencionamos a Brasil, ya mencionamos a Alemania, también mencionamos a Italia, Argentina, Francia y Uruguay. Pero nos hacen falta 2. Inglaterra es el siguiente país que ellos tuvieron la oportunidad de ganar en el año de 1966. Y terminamos con España, que ellos ganaron el de Sudáfrica en 2010. ¿Quién se acuerda? Este fue mítico. Yo me acuerdo mucho porque estábamos más pequeños y traíamos toda la euforia futbolística. Además que fue una buena etapa de esa España donde tenían pues a Xavi, tenían a Iniesta, tenían a Carles Puyol, tenían a David Villa, a Iker Casillas, que también uno de los míticos jugadores en el arco. Pues bueno, señoras y señores, esto fue toda mi información a través de Radio Cristal. Gracias por habernos acompañado. Mi nombre es Uriel Soto. En la producción, Rafa Madrid y Alex Arriaga. Te deseo que tengas una excelente noche y que sigas disfrutando de Radio Cristal. Chao, chao.

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¡Holis, crayolis! ¿Cómo estamos? Bienvenidos y bienvenidas una vez más. En la producción y en los controles está El Suave. Y detrás de este micrófono yo soy Diana Santana. Oigan, ¿han escuchado el término rumiación? Vas a decir, Diana, ¿de qué me hablas? Rumiar es cuando comen las vacas, ¿no? Por ejemplo, que están rumiando. Pues no. ¿Sabían ustedes que pensar demasiado en tus problemas puede empeorarlos y tiene que ver justo con la rumiación? Ahorita te cuento de qué se trata. No le cambies.

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1: 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No le cambies, la 1:37.

Gracias por continuar con nosotros. Oigan, pues justamente el estar pensando constantemente en nuestros problemas puede activar el sistema de estrés y puede provocar, nombre, sistema inmunológico debilitado, dolor y fatiga, insomnio y riesgo de enfermedades cardíacas y presión alta. Vámonos con más, no le cambies, a través de la cadena Radio Cristal. Voy y vengo.

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8: 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Buenos días a todos, ya la 1:48.

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0: Hoy platicando en este fin de semana de esa opción de tratar de descansar, de relajarnos, de no cocinar. Hoy que la mami, el ama de casa, se descanse un poquito. Amantes de las rosticerías, de los pollos rostizados, bueno, pues hay, la verdad, en muchos centros comerciales, en muchos supermercados, unos muy ricos pollos rostizados. O en tu área, cerca, en la colonia, en la esquina, hay una rosticería en donde hay unos pollos, la verdad, bastante ricos. El arroz, las papas, las ensaladas, guisados listos para llevar. Una rosticería local en el barrio, en la colonia, siempre es una opción muy rápida. Es fin de semana, disfrutemos entonces.
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6: Estamos contigo, las 2:47.
8: Mija,

0: Estamos platicando el día de hoy, en este viernes fin de semana, que vamos a relajarnos, cero cocina, cero cocina. Hay muchos que están prefiriendo, por supuesto, ir a los taquitos de la colonia. Híjole, la verdad es que hay, yo creo que por excelencia en México, los tacos, las taquerías son de las opciones que siempre vamos a preferir el fin de semana, ¿verdad? Taquitos al pastor, taquitos de cabeza, de bistec, surtidito, la verdad, que vamos a disfrutar en este fin de semana. Ana, compremos algo, pidamos algo. Saludos, soy Chava, te mando un abrazo.
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1: Ya son las 3:40.
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0: Las 4-1.

0: 416.
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Vámonos con saludos para Miguel Ángel Sánchez González, Miguel Ángel, que se reporta a través de redes sociales, para Alejandra, para Chalis, para Cecilio Escamilla, que también están reportándose a través de redes. En redes sociales, en el Facebook de Radio Cristal, en nuestro WhatsApp y en las líneas telefónicas también te atendemos.

Vámonos con más. Alejandra nos deja un saludo para la señora Juanita García de Jesús, que fue su cumpleaños el pasado 24 de junio, Día de las Juanitas, y que tenga un lindo día, que se la pase bien. Un saludo y un abrazo de parte de sus hijos. ¡Felicidades!

bonita mañana para Cecilio Escamilla, que nos deja sus comentarios a través de nuestras redes. A toda la gente que nos está escribiendo, Dana quiere mandar una felicitación. Con todo gusto, mi Dana, déjanos ahí en tus mensajes a quién quisieras mandarle felicitaciones y con todo gusto te atendemos.

Oigan, hay que tener en cuenta esta información, hay que registrar la línea, se nos está acabando la fecha límite, ¿eh? Entonces hay que estar pendiente, tienes que ir a un centro autorizado de la compañía a la que pertenezcas y es bien importante que des de alta tu línea, porque si no, pues vas a perder algunos privilegios, vas a andar batallando ahí con las señales, con los mensajes y demás, y pues mejor vamos a registrarla.

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2: Son las 5:40.

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3: Hola, ¿qué tal, mi querido Radio Escucha? Bienvenido a este su programa Centro de Sanación Yoruba a cargo del maestro Leonardo. Un espacio dedicado a la orientación espiritual, la reflexión y la búsqueda de soluciones para quienes atraviesan momentos difíciles en su vida. Aquí encontrará consejos, apoyos espirituales y temas relacionados con la sanación, las energías, la prosperidad, el amor, la familia y el bienestar personal. Siente que la mala suerte le persigue en el amor, el trabajo o los negocios, tiene problemas en su hogar, en su siembra o cosecha, en sus flores, o tiene usted mala suerte con sus animales, en este programa abordamos temas de crecimiento espiritual, fe, esperanza y fortalecimiento personal para ayudarle a encontrar un mejor camino. Acompáñenos en este día y comparta con nosotros sus inquietudes, sus problemas, sus enfermedades, sus dificultades. Que la paz, la sabiduría y la bendición lleguen a cada uno de ustedes, mi querido Radio Escucha, en su vida y la de su familia. 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En todo el mundo siempre ha existido el bien y el mal, por eso debemos de estar preparados y protegidos con la fuerza suficiente, teniendo como base algo que nos proteja y nos resguarde contra todo mal. La medalla de San Benito es la solución a todo su problema económico, malas suertes y enfermedades extrañas o desconocidas. El más poderoso protector que conserva los secretos de la riqueza y la fortuna. 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Gracias a sus cualidades magnéticas y mágicas, la medalla de San Benito, popularizada en todo el mundo hace más de 300 años, es célebre por su eficacia extraordinaria en el combate contra el demonio y sus manifestaciones, en defensa contra enfermedades especialmente contagiosas. También le sirve a usted contra la picadura de serpiente y otros animales ponzoñosos. Sirve como protección de sus animales, vehículos, y también le sirve para llegar con bien en los viajes que desea realizar. ¿Ya está usted cansado de trabajar sol a sol, de que su dinero se vaya a un pozo sin fondo? ¿Desea usted independizarse ese, pero no tiene capital, quiere seguridad económica para usted y su familia, salir de esa deuda que lo ahogan y no lo dejan dormir. Esta milagrosa medalla de San Benito puede ser la respuesta que usted ha estado esperando, porque le dará la suerte para conseguir todo lo que usted desea en la vida. Escuche bien, para conseguir todo lo que usted desea en la vida. La medalla de San Benito es mágica, claro que sí lo es mágica, es milagrosa. 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Preste usted mucha atención porque de inmediato le vamos a dar lectura a unas cartas que posa en nuestras mesas de estudio. Dice así esta carta. Maestro Leonardo, reciba usted un cordial saludo. Le escribo porque en mi familia estamos pasando por una situación difícil que nos tiene lleno de preocupación y tristeza. En los últimos años han fallecido varios familiares por enfermedades que los médicos no logran identificar claramente o que avanzaron de manera muy rápida. Primero fue un tío, después una prima y recientemente un hermano. Todo comenzaron con síntomas extraños, perdieron fuerza y a pesar de buscar ayuda, su vida terminaron de forma inesperada. Esta situación ha provocado mucho miedo entre los miembros de la familia. Vivimos con la preocupación constante de que algo similar pueda volver a ocurrir. Además, desde entonces hemos tenido problemas económicos, discusiones familiares y una sensación de angustia que no nos abandona. Por ese motivo le escribo para pedirle orientación. Quisiera saber qué consejo puede dar para encontrar tranquilidad, fortalecer nuestra fe y afrontar esta etapa tan dolorosa. Necesitamos recuperar la paz, la esperanza que poco a poco hemos ido perdiendo. Le agradezco por tomarse el tiempo de leer mi carta y por la ayuda que brinda a tanta persona a través de su programa. Que Dios le bendiga. Atentamente, una radioescucha fiel a su programa. Bien, mi querida radioescucha que me escribe con el seudónimo fiel a mi programa, es importante recordar que cuando varias personas de una familia presentan enfermedades graves, es importante investigar cuál es la causa de su desgracia. A través de la letra que me escribe en su carta, hemos realizado un estudio profundo y puedo darme cuenta bien de que ahí en tu casa hay una fuerza negativa que ha provocado todo ese sufrimiento, angustia y desgracia en tu familia, incluyendo los familiares que han fallecido ahí en la familia. Puedo darme cuenta, querida amiga que me escribe, que ahí en tu casa hay un difunto que hace mucho tiempo ha venido dándole señales a ustedes. Y producto a esas señales que han recibido ustedes y no han hecho caso por falta de conocimiento, es que han venido la pérdida ahí en la familia y la fuerza negativa que están atravesando en este momento. Aquí lo que yo te recomiendo, querida amiga, es que me traigas 7 cabezas de ajo, 7 listones negros y trágase 7 veladoras de colores diferentes. Trágame el nombre de toda su familia para yo hacer un proceso espiritual muy profundo y protegerlo a cada uno de ustedes. Y te voy a entregar la medalla de San Benito para que cada uno de tu familia traiga esa medalla hasta que podamos destruir y romper esa fuerza negativa de esos malos espíritus que están ahí en tu casa. Tráigame tierra de ahí para nosotros poder trabajar y decirte claramente por qué está ese muerto, ese difunto ahí, y qué es lo que lo quiere decir y ustedes no han hecho caso. Gracias por tu carta y que Dios te bendiga, querida amiga que me escribe. 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La poderosa medalla de San Benito le funciona en todo y le sirve para todo. La medalla de San Benito funciona en la salud, nivela las energías, fuerza del cuerpo, evitando enfermedades conocidas o extrañas, brujería, insomnio, maleficio, protección de alcoholismo, drogadicción y muchas enfermedades más. Le funciona en el dinero, le conduce el éxito total en sus negocios, profesión, inversiones, herencia. La medalla de San Benito le protege de salamientos, enemigos ocultos, envidias, robos, odio y toda fuerza del mal. Lo protege de hechizos, embrujos, velaciones, rezo maligno y celos. La medalla de San Benito le funciona en el amor, le brinda felicidad, armonía, comprensión en su hogar, matrimonio, noviazgo, le atrae el ser amado y lo liga para siempre al ser que ama. Esta poderosa medalla de San Benito puede usted traerla consigo colgada en el cuello junto a las llaves del hogar. Los protege de cualquier mal y proporciona un ambiente lleno de armonía. Con la llave del automóvil lo protege y lo guía por el buen camino. Las llaves de negocio aleja envidias y bendecirá el lugar para que ahí reine la prosperidad y la suerte, que aumente su clientela. Si nuestros hijos llevan con ellos la medalla de San Benito, será guiado por el mejor camino, tanto en los estudios como en sus actividades diarias, evitando que caiga en tentación que solos le acarrean el mal, como son la drogadicción y el alcoholismo. Durante las 12 horas del día estamos expuestos a problemas en nuestras actividades diarias, mientras que en las 12 horas de la noche la fuerza del mal nos acecha. Por eso debemos estar alerta y no permitir que lo negativo nos impida alcanzar la felicidad, la suerte, el dinero, el trabajo, el amor y la salud. 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

estate Señor conmigo, siempre sin jamás partirte. Y cuando decidas irte, llévame Señor contigo. Porque el pensar que te irás me causa un terrible miedo. 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Llévame en tu compañía donde tú vayas, Jesús. 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
2: Buenos días. Las 6 de la mañana con 15 minutos, 6 con 15. Ya amaneció, estamos en este viernes, fin de semana, viernes 26 de junio, en la recta final ya de este mes número 6. El martes estamos terminando ya el mes y bueno, pues estamos en el viernes, último fin de semana de junio. Así de rápido y de sencillo este sexto mes, así de rápido y de sencillo este mes del jefe de la casa. ¿Cuál es la prisa, Dios mío, eh? ¿Cuál es la prisa? A las 6 de la mañana con 16 minutos, viernes, último viernes de mes. Y bueno, como saben, cada fin de mes, en el último viernes no hay clases. Ya comenzamos actividades, estamos en el viernes, un nuevo día. Estamos ya atendiendo en esta mañana a través de tu frecuencia Cristal FM 104.9. Temperatura 12 grados. Mañana fresca, la máxima para hoy 24 grados. Amaneció ya a las 6 de la mañana con 3 minutos y estamos listos para disfrutar de un nuevo día. Estamos listos para comenzar actividades. Estamos listos ya en esta mañana en el 714-140-7707-08. Salvador Ángel Robles, Ochoa Chabacano, un ratito de aquí hasta las 9 de la mañana. En este 26 de junio, deseando lo mejor para los que ya se están despertando, para los que ya se están levantando, listos para la actividad, listos para escribir una página más en este gran libro que es nuestra vida. El día de hoy, que este fin de semana traiga la claridad necesaria para alcanzar esas metas, para alcanzar esas tareas, para que de alguna u otra manera vayas moldeando con todo lo que tienes planeado para este fin de semana. Que este viernes traiga la energía para superar esos desafíos. Que este fin de semana traiga la serenidad para disfrutar de cada momento. Vamos a empezar el fin de semana, vamos a empezar el día agradeciendo. Vamos a empezar con gratitud y con determinación. Excelente fin de semana, ¿ok? Los que están cumpliendo años, los que están festejando una primavera más en este nuevo día, muchas, muchas felicidades.

0: Que se la pasen muy bien con todos los seres queridos. Estamos atendiendo ya el 714-140-7707 y 08. Los que están allá en la Unión Americana, los que están más allá de la frontera, www.radiocristal.mx. Que sea un fin de semana lleno de alegría, de paz, de felicidad. Y bueno, pues saludando, deseando como todos los días, cada amanecer tiene una nueva esperanza, cada corazón tiene un nuevo deseo. Hoy el deseo de nosotros es que Dios llene de bendiciones tu negocio, tu trabajo, tu familia, tu hogar, donde quiera que estés, donde quiera que te encuentres. Las 6:18, Cristal FM.
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0: Las 6:19, soy Chava y aquí está la banda del recodo, la número uno, la de Don Cruz Lizárraga desde Mazatlán, Sinaloa. Es una canción de Marco Antonio Solís y se llama Dios bendiga nuestro amor. 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

Es la música tejana, las 6:22, la voces de Oscar Iván Treviño, es el duelo. Se llama Puño de Diamantes. A manejar con cuidado y a manejar con precaución.

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1: Este es el cielo rojo del grandote de la música mexicana, Pepe Aguilar, 625.

0: Las 6 de la mañana con 30 minutos, 6 con 30 para doña Lore en esta mañana, ya anda activa. Ya está lista para disfrutar de este fin de semana. Viernes, fin de semana, viernes 26 de junio. Estamos listos ya para atenderte. El 714-140-7707 y el 714-140-7708. Saludando el día de hoy a la señora Chayo, señora Rosario, hasta Coatepec, Harinas. De parte de su hija Gaby, a toda la familia Estrada, que también ya se están alistando para comenzar actividad en este viernes, en este nuevo día. Pues vamos a echarle ganas, ¿ok? Y arriba mundo, bendiciones mundo, 6:30 Cristal FM.
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0: Más música para ti esta mañana a las 6:34. Próximo lunes conocemos a nuestro cuarto papá ganador de este paquete tricolor. Acuérdate, estamos en modo fútbol.

0: En este bloquecito, Joan Sebastián, el rey del jaripeo, y se llama Por Ti. Las 6:46, Giovanni, mi querido Gio, familia Díaz. Dice Chava, saludos, andamos ya activos en esta mañana. Mándale un saludo a mi hijo Ariel Giovanni. Él está allá en las vueltas, Coatepecarinas. Dice para mi familia, aprovechando de una buena vez, para mi mami, la señora Veneranda. Señora Bene, para don Ernesto Sánchez, tu papá, escuchando en Chiltepec. Mi querido Gio, reportándose con nosotros desde la Unión Americana. Ok, a todos los que andan por allá de ese lado, www.radiocristal.mx. Para los que están a lo largo y ancho de la Unión Americana, Jesús Hernández dice, hola Chava, mándame un saludo. Aquí estamos ya comenzando actividad en la finiquera, llegando al trabajo, saludando, buen día. Jesús Hernández, échale ganitas, que le vaya muy bien. Esperando que el día de hoy la jornada para nada se haga pesada. Para toda la gente de San Pedro Sixtepec, allá en Tenango del Valle, saludando y deseando lo mejor. Doña Reina, saludos a don Pablo, como todos los días, dice paso a pasito, porque correr no se puede. ¿Listo ya para irse al campo? ¿Listo ya para irse a hacer ejercicio un ratito? Muy bien, bueno, pues saludando. Gris, la güera, en esta mañana, Chava, dice para mi familia, familia Sánchez Pedrosa, dice por favor para mis bendiciones. Para mis hijos, Renata, David, Said, dice ya estamos con muy buena actitud y agradeciendo en esta mañana por un día más, dice algo de Los Temerarios de parte de su mamá Gris Lagüera. Ok, hasta San Miguel Villaguerrero, a toda la gente de aquel lado, saludos en este nuevo día, en este viernes fin de semana, atendiendo al 714-140-770708, ya estamos registrando para que el próximo lunes 29... conozcamos a nuestro cuarto papá ganador. En este mes de junio le toca al jefe de la casa un paquete tricolor, cortesía de Autoalarmas Tenancingo. Este paquetito futbolero incluye botella de tequila, incluye zig de cervezas, tarros y caballitos con el logotipo de Cristal FM 104.9. 140-770708. Ahí estoy registrando, ahí estoy anotando los datos de papá, ¿ok? Las 6:49, soy Chava, voy a la pausa, no tardo.
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Ya son las 6:57. 6:57. Vamos a mandarle mañanitas a don Fernando Landeros. Anda activo ya en esta mañana de viernes, fin de semana. Listo para el trabajo, listo para la actividad. Las mañanitas las vamos a mandar hasta la colonia Lázaro Cárdenas. Don Fernando, estas mañanitas, muchas, muchas, muchas, muchas felicidades.

0: Don Fernando Landeros, en la colonia Lázaro Cárdenas, muchas felicidades por su cumpleaños. Mañana cumpleaños, un abrazo adelantado, mañana la fiesta, mañana el festejo, mañana tamalitos, un poquito de arroz, de mole. No, el festejo se va a poner bueno mañana, don Fernando. Hoy le adelantamos su felicitación de parte de sus hijos, de Tere, Ale, Angélica, Rigoberto, Brian, y también de parte de la dueña de sus quincenas, de parte de su esposa Lore, doña Lore, en esta mañana, que lo quiere mucho, que agradece porque es un buen esposo, un buen papá. Y bueno, pues a pasarla muy bien en este fin de semana con toda la familia. Don Fernando, que le vaya bonito, échele ganas, déjese consentir y déjese apapachar. Las 6:58, nosotros nos vamos a la pausa.
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0: Las 7 de la mañana con 16 minutos, 7:16, es fin de semana. Vamos a saludar a don Juan Trujillo en esta mañana. Don Juan, buenos días.
1: Sí, buenos días.
0: Ya va al trabajo, don Juan.
1: Sí, ahorita voy a mi trabajo.
0: ¿En qué trabaja? ¿A qué hora entra?
1: Entro a las 7, nada más que pues voy despacio como hoy. Sí, cumpleaños, pues hay que entrar tardecito.
0: Se hubiese tomado el día, don Juan.
1: ¿Verdad?
0: Sí. Sí. Hoy una primavera más, su cumpleaños el día de hoy.
1: No, sí.
0: ¿Cuántas primaveras, don Juan?
1: Pues, gracias a Dios, hasta ahorita 61 años estoy cumpliendo.
0: Ah, muy bien. Y desde tempranito ya anda activo para irse a la chamba.
1: Sí, ya activo para llegar a la chamba, si no, que come uno.
0: Sí. Dicen, ¿cómo dicen? Que el que no trabaja no come.
1: No, sí, ya, sí.
0: Estas mañanitas, don Juan, de parte de toda su familia, se las mandamos con todo gusto. No nos cuelgue, muchas felicidades.
1: Ah,

0: aquí.
1: Muchas felicidades, don Juanito. Dios lo bendiga. Este abrazo lo mandamos hasta las alturas de Malinalco, allá en San Simón el Alto, ¿verdad?
2: Sí.
1: Eso.
2: Sí.
1: Muy bien. Hoy su cumpleaños y antier su santo por el día de San Juan.
2: Sí. Sí.
1: De parte de sus hijas, de parte de sus nietos que lo quieren mucho. ¿Cuántas hijas, cuántos nietos?
2: Pues nietos son 7 y hijas son 4.
1: Ya, y va creciendo la familia, ¿eh?
2: Sí, ya va creciendo.
1: Qué bueno. Su hija Juanita Trujillo dice: Chava, mándale saludos a mi papi, márcale, dile que lo queremos mucho, que es el mejor papá y es el mejor abuelito. Dile que de parte de toda su familia le estamos deseando Dios lo bendiga siempre con salud y con buenas cosas.
2: Sí, muchas gracias.
1: Bueno, pues lo dejamos entonces. Seguramente habrá comidita el fin de semana, don Juan. Déjese consentir. Ya sabe, déjese apapachar.
2: Ah, sí, sí, muchas gracias. Gracias.
1: Ok. Le mando un abrazo. Con cuidado, despacio, estire las piernas y disfrute de este día tan especial. Muchas felicidades por su cumpleaños.
2: Así. Sí, gracias.
1: Órale pues, un abrazo, hasta luego.
2: Hasta luego, que esté bien.
1: Gracias, un abrazo, bonita mañana. Hasta las alturas a don Juan en este día tan especial, su cumpleaños, muchas felicidades. Dice Chava, manden saludos a la familia García González, para Ruth en esta mañana, a toda la gente de Tlanepantla, para los de Naucalpan, Ascensión, Chompi. Dice Chava, manden saludos a los orinólogos, los gatos, no te olvides de ellos. Desde las 3 de la mañana ya andan activos, desde las 3 de la mañana ya están elaborando, haciendo pan en este fin de semana. Dice para don Fernando Landeros, mañana cumpleaños, un abrazo adelantado de parte de su hija Tere, Ale, Angélica, Rigoberto, Brian, y de parte de la señora Lore, su esposa, en la colonia Lázaro Cárdenas. Muy bien. Pues con esto nosotros nos vamos a la pausa. Seguimos juntos, 714-140-7707-08. El reto de hoy, no dejes que nada te desanime. No debe de existir poder humano que cambie tu estado de ánimo. Acuérdate que lo más importante de este planeta no es contar los años. Lo más importante que los años cuenten. 7:20, voy a la pausa. Regreso.
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4: La 7 con 22 es la Garra Internacional Tigres del Norte.
3: Cristo.

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2: Dale play en esta mañana de fin de semana, 7:29, familia Cruzal, Tavero, Sammy, Marijose. Deseando lo mejor, dice Chava, excelente fin de semana. Que Dios abrace tan fuerte que sane aquello que escondes en silencio. Que ese dolor del que no hablas con nadie y esas heridas, que solo Él conoce, que las sane pronto. 7:29.

firma se llama Ojalá, las 7:39 en el negocio, anda activa ya. Mi querida Mine, familia Hernández allá en San Andrés de Petitlán hasta Almoloya de Juárez, ¿no es cierto? Almoloya del Quisiras. A toda la gente de aquel lado en Almoloya del Quisiras, dice hoy dando todo de sí en este fin de semana. Muy bien, bueno, pues saludos. Buena mañana. Y también a toda la gente de Almoloya de Juárez, a la familia Dávila, a la familia Hernández. Ya andan activos desde tempranito. El ejercicio. Eso es todo, muy bien. Desde Chava, ya es viernes, fin de semana. Por favor, algo de Tony Meléndez o algo de los Bibis para la señora Petra. Activa ya desde tempranito, ok. Familia Gómez allá en el Salitre, deseando lo mejor. Ángel Herrera, los Mamucos, dice, ya es viernes, ya bendecido fin de semana. Dice, vamos a terminar otra jornada más de trabajo. Rapidísimo esta semana, mi querido brother, hasta Denver, Colorado, www.radiocristal.mx. Saludos a El Chilango, dice, para los de Ciudad Neza, para las bendiciones, para Cachito y para Vi, de parte de su papá. A Doña Oti en Coscacuaco, Villaguerrero, deseando lo mejor. Doña Lucy, Don Isma. Don Isma, que anda ya activo en esta mañana. Desde temprano, en el viernes, fin de semana, último fin de semana de este mes de junio. Ahí anda peleándose, ¿qué? ¿Con el lavadero? No, con la lavadora. Ya, ya anda más moderno, ¿eh? Don Isma, ahí le mandamos un abrazo, bonito fin de semana, bendiciones. A echarle ganas, ¿eh? Siempre con esa buena actitud. Actitud positiva. 714-140-7707 y el 714-140-7708 para la familia Villasana. A Xochitl en Toluca. También ya comenzando actividad, el ejercicio. ¡Ay, qué rico! Listas ya en este viernes, fin de semana. Deseando lo mejor, ¿ok? Mandamos un abrazo. Acuérdate que un abrazo es muy reconfortante. Un abrazo es mágico. Un abrazo puede curar hasta el alma cuando el alma ya está muy herida. Aunque ya esté muy herida, el abrazo puede curar hasta el alma. Las 7:41, tengo más música, un poquito más. El 714-140-7707, 714-140-7708. Se llama Típico Clásico. Desde Mazatlán, Sinaloa, aquí está el Mimoso.

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La tribu sagrada, la banda Cuisillos en esta mañana. Mr. Sol haciendo presencia ya en este viernes 7:51 y se llama Aunque te duela. Cuisillos.

0: Este es el complemento perfecto de los Cardenales de Nuevo León, Don Chayo, en esta mañana, la fin de semana. Y se manda el saludos a Don Nico, Don Nicanor. Don Nico, ¿cómo anda? Para Don Nico y para Emanuel, que ya se van a la chamba. Ah, muy bien.
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0: Las 7:55.

0: Es el complemento perfecto en esta mañana de viernes, fin de semana, 7:58. La temperatura, fin de semana, 16 grados, temperatura agradable en la zona sur. La máxima para hoy, 24 grados. El 714-140-7707 y el 714-140-7708. Que sea un viernes de oportunidades, que sea un fin de semana, el último de junio. Que sea un fin de semana lleno de cosas buenas. A veces llegamos a un punto en el que nos sentimos que, en donde estamos sintiendo que necesitamos un cambio. Sí, sí, definitivamente. Hay un momento en donde dices, ay, como que se necesita un cambio, como que se necesita algo diferente, ¿verdad? A veces llega el momento en donde dices, se necesita una puerta nueva, se necesita una nueva respuesta, se necesita una oportunidad que nos ayude a avanzar. Tal vez de repente has estado esperando con ansia que llegue algo mejor. A veces estamos buscando una señal, a veces estamos intentando salir adelante. A veces le pedimos a Dios que nos dé esa claridad para tomar una decisión. Decisiones importantes. A veces necesitamos esa claridad, ese valor para tomar la decisión, porque a veces tomar la decisión no es nada fácil. No siempre es fácil esperar. Especialmente cuando sientes que has hecho mucho, cuando sientes que has trabajado bastante y de repente no llega una recompensa o no llega el resultado, de repente te desesperas. Pero créeme que los resultados tardan y tardan y tardan, pero llegan. Dios conoce esos esfuerzos, Dios conoce esos sueños, esas peticiones que guardas en el corazón, esas peticiones que tienes ahí para de alguna u otra manera en cierto momento pedir. Dios sabe cuándo se te dará. Dios sabe cuándo una puerta debe de abrirse, cuando una puerta debe cerrarse, cuando necesitas ser preparado antes de recibir algo nuevo. Créeme que la vida, la suerte, Dios, el destino, sabe cuándo, cómo y dónde. Dicen que los tiempos de Dios son perfectos, ni antes ni después. En el momento justo, hay que confiar que de alguna u otra manera todo se va a acomodar. Y todo se va a acomodar con las personas, con los tiempos, con los caminos, y sin duda siempre serán a tu favor. A veces lo que aparece detenido en las manos de Dios puede convertirse sin duda en una nueva oportunidad. Hoy es viernes de oportunidades, hoy es viernes de bendiciones y poco a poco estarán llegando. Que todo lo bueno, que todo lo bello, que todo lo bonito, que todo lo genial llegue ahí en esa dirección a donde tú estás. Y que no se vaya, que ahí se quede, que ahí llegue para quedarse. Las 8 de la mañana con un minuto, Salvador Ángeles Robles, soy Chava. Y como siempre es un gusto, juntos a través de la Plataforma Musical de México.
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En esta mañana deseando lo mejor para los que ya están abriendo el negocio. Bendecidas ventas. El fin de semana, la gente de Malinalco, de Chalma, saludando 8:02. Aquí está la banda Recoditos.

Aquí andamos ya con la buena cumbia, mi querido Joel Ansaldo. Dice, hola chava, bendecido día, bendecido fin de semana. Dice, saludos para Valente Pérez y para su familia, de parte de su compadre de Tecomatlán, en la colonia San Mateo. Joel, familia Ansaldo. Hay cumbia 8 con 5.

Las 8:12, Fonsi, Daddy Yankee se llama Despacito. Para mi querido Beto, ingenieros de navegación terrestre, saludando. Dice, ya empezó el tráfico de Tenango a Tenancingo a la altura de Atlatlauca debido al reencarpetamiento. Sí, no, pues ya está ahí la información desde tempranito, ¿eh? Desde tempranito para que considere, para que se organice con la situación del tiempo. Mi querido Simon, saludos al pequeño Simón, para mi querido Luis, familia Baena, hasta Zacualpan, dice, ya estamos listos en esta mañana, Chava, comenzando actividad, y nosotros estamos deseando lo mejor, que tengas un excelente fin de semana, último fin de semana de junio. 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Mi querido Luis Baena dice, sí, efectivamente, los tiempos de Dios son perfectos. Ni antes ni después, ¿eh? Ni antes ni después. Simple y sencillamente en el momento justo. Dice, siempre hay que tratar de dar un cambio. Un cambio comenzamos con nosotros mismos. Dice, hay que echarle ganas, ¿eh? Hay que echarle ganas. Dice, puro pa'lante. A empezar el fin de semana, un abrazo, brother, con actitud positiva, definitivamente. Donico, saludos, familia Vázquez, a toda la gente de Santiago, Extatitlán, Villa Guerrero. Y se complácenos con algo de Aroma, Grupo Aroma, saludando a mi querido Jordan, al Chilaco, al buen Aldo, familia Arillanes en esta mañana. Dice algo de los Alacrones musical o algo de los Yairas, ¿ok? Familia Hernández hasta Almoloya de Alquiciras. Deseando lo mejor en esta mañana, listos para irnos a la pausa en la hora del desayuno. Ay, muy bien, provechito. El día de hoy hay que tratar de dar todo lo mejor de sí, da lo mejor de ti, da lo mejor de ti que la vida devuelve, y devuelve en grande, vas a ver que sí. Las 8:15, nosotros nos vamos a la pausa.

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0: Las 8:29, se llama Hombre de Piedra, es el Bebeto. Pablo Reyes, Chava, saludo, dice, para la dulcería Alex en Coatepec, Harinas. Deseando lo mejor, ya anda activo mi querido Pablo, familia Reyes, familia Hernández. Dice, ya nos vamos a la chamba. Que le vaya muy bien, que te vaya excelente, mi querido Pablo. Que la jornada del día de hoy para nada se te haga pesada, ¿ok? Rosy, familia Díaz, ya va, mándale saludos a mi hija Claudia Adriana Vázquez Díaz. Ella cumplió años el pasado 20 de junio. Pero bueno, no, nunca es tarde para decirle a nuestros seres queridos que los queremos y que los amamos, ¿ok? Para Claudia, de parte de su mamá, que la quiere mucho, de parte de toda su familia, escuchamos acá en Buenavista, Villa Guerrero. El abrazo, Claudia, hasta Buenavista, de parte de tu mami. Mi querido compita, hasta Joaquisingo, deseando lo mejor, bonito fin de semana. Para la familia Álvarez, para la familia Saldaña. Ahí a mi querido compita, deseando lo mejor, échale ganitas, ¿eh? Ya anda trabajando, ya anda activo, eso es todo. Muy bien, dice, para los de la pastoría Quilan en esta mañana, complácenos con algo de la Simplemente Arrolladora. Dice, para el señor Frox, sobre las 5-7. Saludos para Miguel. Saludos al buen Miguelón, a la familia Bustos, para el caballito y para el buen Como Como. A manejar con precaución y bueno, pues deseando lo mejor, estamos juntos a través del 104.9. Soy Chava, a las 8:30.
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0: Las 8 de la mañana con 42 minutos, 8:42. Saludos para Doña Neri, Leti, Yola. Hola, hola, Yolita. Hoy le tocó trabajar, ¿verdad? Para Estrellita, para Mari, para Patti, deseando lo mejor. Estamos juntos ya, echándole ganas en esta mañana de fin de semana. Para la familia Suárez, para la familia Ramos, a mi querido Ascensión. Ah, excelente, brother. Muy bien, muchas gracias, ¿eh? Muchas gracias. En la hora del cafecito, los que ya están desayunando, aprovecho. El reto de hoy, reto de todos los días, no dejes que nada te desanime. No debe de existir poder humano que cambie tu estado de ánimo. Para la familia Herrera, saludos a Leslie. Dice, por favor, mándale saludos a mi hijo Irving Morales. Él está allá en San José, California, de parte de su mamá, de su papá Ismael. Dile que lo extrañamos mucho. Hasta California, www.radiocristal.mx. Estamos deseando lo mejor en esta mañana. Normis Mancio dice, hola Chava, mándale saludos a el señor Rosendo Tetatzin, allá en Malinalco. Es un excelente papá, es un buen abuelito, de parte de Normis. El abrazo con todo gusto en este fin de semana, en este viernes, ¿ok? www.radiocristal.mx. 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Las 8:44.
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16: 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Me acuerdo, se llama Cumbia, es Alma de Satín. Las 8:48.

Las 8:50 avanzando en esta mañana, familia Colino Campo allá en el Peñón Villa Guerrero. Para Eva, hasta Coajimalpa, para los que están en la Ciudad de México, comenzando actividad, bonito fin de semana. www.radiocristal.mx.

0: Las 8:58, fin de semana, estamos ya en la recta final. Ya nos vamos, ya nos vamos, ya nos vamos. Saludos a Estrella. Dice, hola Chava, bendiciones. Un abrazo, Estrellita, igualmente de aquí para allá, ya sabe, buenos deseos. Saludos a mi querido Telésforo, familia Ruperto. Dice, Chava, complácenos con algo de Joan Sebastián para la zona Tlahuica, allá en las torres de la Loma Tecalcingo, ¿verdad? Ahí van, ahí la llevan, ¿eh? Qué milagro, mi querido Tele, saluditos ahí a toda la bandita y a toda la gente de aquel lado. Para los de Nicolás Romero, dice Chava, para la familia Martínez, ya estamos listos para la actividad del día de hoy. Listos para el desayuno, provecho, provecho, provecho. Dice, por favor, saludos para mi querido Axel en Mazleca de Galeana, deseando que se la pase muy bien hoy en el Día de su Santo. Muy bien. Familia Bragado Díaz, comenzando actividad. Y nosotros deseando que sea un fin de semana excelente, último fin de semana de junio. Ya nos vamos, se van a quedar con Jesús Lara, Chucho Lara, tiene buena música, tiene buena programación.
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0: 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Un ratito de aquí hasta las 12, hasta esa hora regresamos si es que Dios nos lo permite. El reto de hoy, el reto de todos los días, no dejes que nada te desanime. No debe de existir poder humano que cambie tu estado de ánimo. Vamos a tratar de estar de buenas. Vamos a tratar de estar bien en todos los sentidos, que en este fin de semana el amor de Dios te abrace, que te abrace fuerte, fuerte, fuerte. Abrazo a todos, abrazo a todas, soy Chava, feliz mañana, fin de semana, qué rico, bye bye.
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3: Excelente mañana para todos ustedes. Qué gusto, qué placer saludarles. Gracias a Salvador Ángel Robles, gracias a Chapa. Buen provechito, se va a desayunar. Aquí estamos contigo en el viernes 26. Viernes 26 de el 26. Bueno, pues aquí estamos con muchísimo gusto. Viernes 26 del 6 del 26. Puro 6 en este día. Bueno, pues vámonos con buena música, buena programación. Yo soy Jesús Lara Camacho, Jorge Medina, Josie Quinn. Jorge.

0: 9 con 15 minutos, 9, 15, 26 de junio, día de Anselmo, David, Salvio y Pelayo. Muchas, muchas felicidades a quienes cumplen años, festejan su santo o algo importante en este 26 de junio. Un día como hoy, pero de 1811, en la ciudad de Chihuahua, son fusilados los caudillos insurgentes Juan de Aldama y Mariano Jiménez. Un día como hoy, pero de 1828, en la Ciudad de México, nace Juan de la Barrera, teniente del Colegio Militar, quien dirigió a los cadetes en la heroica defensa del castillo de Chapultepec durante la invasión norteamericana en 1847, uno de los niños héroes. Y finalmente, un día como hoy, pero de 1927, el general Álvaro Obregón manifiesta sus deseos de volver a las actividades políticas en atención al llamado que le hiciera toda la nación. Con ello, pasan por alto el anhelado precepto de no reelección, bandera de la Revolución Mexicana. Pues ahí están las efemérides en este viernes, fin de semana para todos ustedes. Bueno, pues aquí encantados de saludarle a través de Cristal 104.9. 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Vamos a la pausa, regresemos. 9:27.
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0: Perfecto, saluditos a toda la gente de Santa Cruz Atempa. Saludos al amigo Marquitos. Por fin, ¿con quién le va a tocar a México el 30? Dice Marquitos, tranquilo. Tranquilo, Marquitos. Calma, calma. Hay una tensa calma esperando a ver con quién va. Pues ayer se movieron varias cosas, varias cosas. Podría cambiar un poco el panorama. Incluso podría ser Ecuador. Pero bueno, pues esto habrá que esperar según se vayan acomodando los terceros y segundos lugares de cada grupo. Así es de que relax, Marquito, no te me estreses, carnal. Vamos a la pausa, regresamos 9:27.
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0: 19, el tema se llama Amor, aquí está Son de Vainilla, y bueno, pues aquí estamos en vivo, ya está la publicación en la página de Facebook, Jesús Lueva Camacho, locutor, en este fin de semana, cerrando el viernes con todo, con toda la buena actitud. Bueno, pues saludos a todos los que ya están en los empaques, en los invernaderos, en el campo, saluditos, buenos días.
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0: 9:33, Estos Celos. Aquí está Don Vicente Fernández y Cristian Nodal. A ver qué les parece esta versión. Bueno, pues con la tecnología ya poniendo a cantar a Don Chente esos grandes temas. Ahora con Cristian Nodal. 104.9.
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2: Las 9:36, me enamoré de usted. Aquí está el grupo Privilegio. Y bueno, pues tengo saluditos. Saluditos para el amigo Sammy, que anda trabajando ahí en Multiservicios. Saludos a toda la gente que nos acompaña allá en Ixtapan de la Sal. Saludos allá en la colonia 3 de Mayo. Muchas gracias. Fidel y Azotelo, buenos días, bendiciones para todos allá en cabina. Que tengan un excelente día. Igualmente, Fidel y Azotelo.
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1: Las 9:39, amor de unas horas. Aquí está Internacional Carro Show. Sandra Luna, hola Chuy, me regalas un saludo para Marisela, Berta, que les mandes un saludote, y también a Sandra Luna también, y un besote. Bueno, pues saluditos, que están trabajando. Besos para ustedes, claro.

0: Las 9 con 42 minutos, 18 minutos antes de las 10. A las 10 tenemos tus memorias. Excelente fin de semana. Me complazco la canción de Luna de Ana Gabriel para escucharla en Jesús Carranza. Bendiciones. Como no, con todo gusto. Saluditos a todos ustedes que nos están acompañando. A mi amigo el Camocha. Saludos, Camochas. ¿Cómo estamos, carnal? Un saludito ya a la vuelta y vuelta. Echándole los kilos. Camochas, ahorita escucho bien tu audio. Vamos a la pausa. 9 con 42.
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10: Vámonos con más música, Noches Obscuras. Aquí está el grupo Verdugo. Saluditos a, dice, a mi amor hermoso, mi güero bello, que lo ama mucho, Sandra Luna. Ahí está tu saludo, Sandra. Con mucho gusto. Hola, Chuy. Saludos desde Nuevo Laredo, Tamaulipas. Saludos a Ana Celano en Chiltepec, de parte de su hermana Lulu. Saludos.
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Esa no, por favor, aquí está, Si tú te vas. Es un tema de Camilo Blanes con Montes de Durango para Emma Guadarrama, de parte de sus hijos en el barrio de La Campana, que hoy cumple años. Felicidades, señora Emma Guadarrama. Dios la bendiga mucho, de todos sus hijos, nietos y toda su familia. Para Lourdes Sedano en Nuevo Laredo, Tamaulipas, hasta Nuevo Laredo, de parte de su hermana Ana Sedano, desde Chiltepec se reporta. Con todo gusto le mandamos saludos. Un saludo para mi hija Liz, que ya se ponga a trabajar, 104. Dice Lourdes Sedano. Órale, saluditos. Mode Millán, un saludo muy especial. Aquí está el tema para ustedes. Con tus efectos.

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3: 9:53, el tema se llama Abeja Reina. Aquí está el original Banda Limón. Están llegando los mensajitos ahí en la publicación en la página de Facebook. Jesús Lara Camacho, locutor. Sonríale a la vida. Voltea hacia allá, hacia acá, vea qué bonito día, soleado. Deje los problemas, no se amargue, sonría, que es gratis. Aquí está el original Banda Limón.
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1: En 4 minutos serán las 10 de la mañana y bueno, pues saludos para toda la gente que nos acompaña allá en Matlacinca, Porfirio Díaz, saludos.

0: Las 9:59. Bueno, pues hoy se antoja ver unos partidos que están bastante buenos. Noruega contra Francia a la 1:00 p.m. Dos equipos que tienen un mega goleador cada uno. Bueno, Noruega con Haaland, que es un gran goleador, tiene ya 4 goles. Y Francia con Mbappé, que también tiene 4 goles. Estarán hoy protagonizando este gran duelo. También hoy jugará Senegal contra Irak, Cabo Verde contra Arabia Saudita. Y el otro partido que se antoja ver y que es muy, muy bueno, Uruguay contra España. España salta a la cancha para confirmar su clasificación y ver en qué lugar queda. Y bueno, pues ese partido será a las 6:00 p.m. Y a las 9, Egipto contra Irán para este 26. Y también a las 9, Nueva Zelanda contra el equipo de Bélgica. Bueno, pues los partidos para hoy. Son las 10:00 p.m, nos vamos a tus memorias.
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1: Buenos días, qué gusto, qué placer saludarles en esta bonita mañana. Son las 10 de la mañana con 2 minutos. Viajaremos a través del tiempo con los grandes temas que han dejado una huella imborrable en nuestros corazones y ya forman parte de nuestra historia. El 1-40-7707, el 1-40-7708 disponibles para ustedes. Saluditos para la niña Ana Montserrat García Gómez, hoy cumple 6 añitos. Ana Montserrat García Gómez, esta princesita, cumple 6 añitos allá en la Caxingo, de parte de su mami, la señora Tere, y de parte de toda su familia que la quieren mucho. Felicidades a Ana Montserrat García Gómez. Saluditos para Lourdes Sedano, Nuevo Laredo, Tamaulipas, de parte de su hermana Ana Sedano, que la quiere mucho. Para toda la gente que nos está acompañando en este momento allá en Chicago, Illinois, saluditos. Saluditos, con mucho gusto, saludos, amigo Marquitos. Hola, buenos días, algo de Los Ángeles Negros, algo de Los Babies, lindo día, un abrazo, feliz viernes, bendiciones allá en cabina. Te queremos, Michu, y saluditos, Petrita Fuentes, Yasmín Martínez, hola, saludos, Yasmín, qué gusto saludarte, gracias por el mensaje. Carlita Díaz, buenos días, Chuy, saludos cordiales hasta cabina, excelente y bendecido día igualmente. Muchos saludos, claro que sí, gracias por sus mensajes que van llegando ahí en la publicación de la página de Facebook, Jesús Lara Camacho, locutor oficial. Un saludito para toda la familia Vázquez Millán en Jesús Carranza, Villaguerrero, de parte de Benny desde San José, California. Saludos, Benny, hasta San José, California. Muchas bendiciones para ti y todos los paisanos que están trabajando allá en California. Chuy, por favor, ¿a dónde vas de los Bukis o la de Te Amo de los Johnnys? Dice Israel García. Ok, Cristal, buenos días. Se arrepintió. Muy bien, pues vámonos con tus memorias. Vamos a iniciar y el tema se llama Soy Rebelde, la inglesita. Una gran voz, una voz maravillosa. Janet, son las 10:04, son tus memorias.
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1: Las 10:07, mi amor por ti, Marisela y Álvaro Torres, ¿se acuerdan de este recuerdo, de este gran tema? Bueno, pues saludos, con mucho gusto para Maguito, Florecita Bonita, saluditos que está acompañándonos en esta mañana. A toda la gente de acá del centro de Tenancingo, muchos saluditos, gracias. Los que nos escuchan en las tiendas de autoservicio, en los locales comerciales, que les vaya muy bien en este viernes. Vamos con este tema en tus memorias.

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1: Las 10:11. Un saludo muy especial para la señora María del Carmen Guadarrama. Mañana cumple 90 años. Mañana cumple 90 años, señora María del Carmen Guadarrama. Muchas felicidades. Ya desde hoy le mandan saludos sus hijos, sus nietos, toda su familia que la quieren mucho. Que Dios la bendiga mucho y que cumpla muchos años más, señora María del Carmen Guadarrama, en el barrio de La Campana, mañana cumpliendo sus 90 años. Les saludamos cordialmente. Corazón Mágico de Ango, son las 10:11.

0: Las 10 con 15, ahí estuvo la voz de Diango, el tema se llama Corazón, para todos ustedes que pidieron a Diango en esta mañana en tus memorias. Yo lo sigo leyendo ahí en la página de Facebook, Jesús Lara Camacho, locutor. Muchas gracias por estar en sintonía en esta mañana, qué bonita mañana, qué agradable mañana. Y bueno, pues saludándole desde la cabina de Cristal 104.9. Chuy, un saludito para mi esposo Pablo Hinojosa Guadarrama, que el próximo domingo estará cumpliendo años. Una canción de La Rondalla de Saltillo, Hasta Donde Te Quiero. Don Pablo, ¿qué hay que llevar? ¿Qué hace falta? ¿A qué hora caemos por allá? Muchas felicidades a don Pablo Hinojosa, hasta Zacango la Baja, Villa Guerrero. Katy Estrada, saluditos, Katy, para usted y toda su familia. Maru Arismendi, hola, buenos días, bendecido día. Una canción de Detalles de Roberto Carlos, por favor. Saludos, Maru Arismendi, con mucho gusto. Claudia Sánchez, Chuy, buenos días, saludos allá en cabina. Una canción de Los Bukis o Caminantes, para escucharla aquí en los campos de San Martín. Excelente día, lleno de bendiciones. Saludos para usted, Claudia. Gracias. Y en la línea, Cristal, hola, buenos días. Buenos días. Hola, hola.
1: Chuy, buenos días, ¿cómo estamos?
0: Hola, buenos días, ¿con quién tengo el gusto?
1: Chuy, mi nombre es Ángel, ¿qué versión puedes complacer? ¿Con una del Señor del Cigarrillo o una de Leo Dan por ahí?
0: Con todo gusto. ¿En dónde nos escuchas?
1: En Coscacuaco, Villaguerrero.
0: Coscacuaco, Villaguerrero, con todo gusto. Ahorita ponemos algo de Alberto Vázquez o de Leo Dan, claro que sí, no faltaba más.
1: Ahí por ahí sí, por ahí se te atraviesa, por ahí échala para este lado.
0: Ahí va la canción para ustedes, amigos de Coscacuaco, y un abrazo muy grande y gracias por escucharnos, ¿eh?
1: Gracias, Choy.
0: Órale, carnalito, saluditos a la gente bonita de Coscacuaco, Villaguerrero. Regresamos.
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1: Las 10:28, don Pablo Hinojosa, su canción que le dedica a su esposa y su familia. Felicidades, la rondalla de Saltillo.

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0: 10:30, 10:30, y escuchamos a la rondalla de Saltillo. Chuy, buenos días, saluditos para mi hermana Araceli Hernández Quintero en la presa Coatepec. Saludos desde Las Vegas, Nevada. Marichuy Hernández, saludos para usted hasta Las Vegas, Nevada. Gracias por estarnos escuchando en www.radiocristal.mx. Olivia Valdés Medina, Chuy, saludos para don Filiberto Juárez, que ayer cumpleaños en la segunda del Monte Coatepec Arinas. Dios lo bendiga, saludos a toda su familia, de toda su familia, muchos saludos, don Filiberto. Mari Salinas, buenos días, Jesús, saludos para los albañiles, Mauricio, Gustavo, Rufino, René y mis papás, la señora Andrea y el señor Pablo en Acaxingo, que a diario escuchan las memorias de Cristal. Saludos allá en Acaxingo, cómo no, muchísimas gracias. Marlene Morales, buenos días, Chuy, saluditos para los de la audiencia, te escuchamos todos los días. Saludos, Marlene Morales, muchas gracias. Melissa García Vilchis, buenos días, Jesús, bendecido día a todos en cabina, qué hermoso día, y escuchando Memorias de Cristal. Saludos, gracias por estar escuchando el programa estelar de Cristal 104.9, Las Memorias. Buenos días, un saludito para Edgar Ramírez, por favor. Saludos a Edgar Ramírez, claro que sí. María de la Paz Castro, buenos días, Chuy, ¿me podías poner una canción de Leo Dan, por favor, para escucharla en Zacatones, Coatepec, Harinas? Con mucho gusto. Buenos días, señor Pasión Futbolera, aleluya, ayer, ¿qué? Mis runas vikingas se sacaron la espina, pues me arrojaron a Ecuador 2-1 Alemania. ¿Y usted cuándo se saca la espina? Ponía una canción bonita. Saludos, profesor Tirso Rodríguez. Anda más futbolero usted que nada. ¿Dónde dejó la muleta y el capote? Ya se le olvidó. Ya se puso los tachones. Ya se puso el short. Saludos, profesor Tirso Rodríguez. Volvemos.
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Por supuesto, pidieron a Leo Dan. Vamos a complacerles con mucho gusto con este tema de Leo Dan. Para toda la gente que nos está acompañando en esta mañana allá en el estado de Morelos, saludos, gente bonita del estado de Morelos que está en sintonía. Y el tema se llama Marixa. Leo Dan.

0: 10:37, volveré Sergio Facelli.
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1: Les voy a contar la historia de dos muchachos que en su juventud solían llevar serenata a la misma chica. El tiempo los separó y fue también el tiempo el que se encargó de reunirlos otra vez. Y esto fue lo que sucedió al reencuentro.

0: Las 10:44, señora Lupita. Ah, bueno, dice que está triste por el fallecimiento del padre Adrián Vázquez Dorantes. Sí, lamentablemente antier falleció este gran sacerdote originario de aquí de Tenancingo. Ayer fue la misa exequial y el sepelio. Bueno, pues descanse en paz el padre misionero Josefino, originario de aquí de Tenancingo y colaborador de la Iglesia Catedral. Lo traté poco, pero lo poco que lo pude haber tratado y platicado con él, se le veía esa gran paz y ese gran hombre de Dios que era el padre Adrián Vázquez Dorantes. Descanse en paz. Ayer justamente lo sepultaron. Bueno, pues descanse en paz este colaborador de Dios que ya está con él. 10:45, saludos para Noemí en el Llano de la Unión, que le apure a trabajar. Saludos, Noemí, allá en Llano de la Unión, Ixtapan de la Sal. Vamos a ir a una pausa y vamos a regresar con más en un momento en tus memorias. Volvemos.
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Saludos al amigo Roberto Jiménez hasta San Juanito de Escobedo, Jalisco. Saludos al amigo Adrián Estrada en Zacango, Villaguerrero. Don Beto Nava, saluditos. Ya se va, Los Solitarios.

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1: Las 10:50 desde Venezuela, los terrícolas, el plebeyo, tus memorias.

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1: Las 10:53 en tus memorias, para toda la gente de Chalma, los amigos de Ocuilan, de San Juan Axingo, la gente que nos está sintonizando allá en el estado de Guerrero, en Pilcaya, Guerrero, saluditos a los amigos de Pilcaya, de Tetipac, de Taxco de Alarcón, de Buenavista de Cuellar. Saludos, los pasteles verdes, mi amor imposible.

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1: Las 10:57, 3 minutos ya para las 11. Cerrando tus memorias con un gran tema, se llama Qué Ironía. Es a cargo de Los Muecas. Saluditos para la gente que nos está acompañando allá en el Moral Villaguerrero, los amigos de San Bartolomé. Saludos, saludos a don Ramón Vázquez allá en la Cueva del Oso. Saludos a toda su familia. A usted, don Ramón. Aquí están Los Muecas, tus memorias.

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0: Las 11 con 6 minutos, aquí seguimos con buena música, buena programación. Morir de amor, Miguel Bosé y Los Ángeles Azules. Algo tropical, sabroso.
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2: Las 11:09, el tema se llama Única. Aquí está la adictiva. Y bueno, saluditos con mucho gusto para Ana Montserrat García Gómez en Acaxingo, el cumpleaños. Felicidades, esta pequeña, de parte de su mami, de toda su familia, 6 añitos. Felicidades.
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0: Las 11 con 12 minutos, única, escuchamos a La Adictiva. Este es un buen tema para ustedes, pero algo que gusta y gusta mucho se llama Perdóname. Es la banda Cuisillos para la gente de allá, de Mexica de Morelos, la gente de Llano Grande, los amigos de Puerta del Carmen. Saludos.
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0: 11:19, continuamos. Un saludito, dice, por favor, a la familia Vázquez Trujillo en Buenavista. Gracias y muchas bendiciones. Saludos, Simon, allá en Buenavista, Villa Guerrero. Gracias por estar en sintonía en esta mañana del viernes, fin de semana. El tema se llama Ayúdame, los dos de Tamaulipas.
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1: Las 11:25, a toda la gente del Santo Desierto del Carmen, saluditos a la familia Hernández, a todos los que andan trabajando, nos acostumbramos. La guapa Rubí Escobar.
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0: Buenos días a las 11:33, cara bonita, aquí está Internacional Carro Show para la gente del barrio de la Ascensión, Zumpahuacán, barrio de San Pedro, barrio de Santana, saluditos.
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2: 11 con 39, el tema se llama San Lunes. Aquí está Edwin Luna y la Tracalosa de Monterrey. Saluditos para Lulú, para toda la gente que nos está sintonizando allá en Ixtapan de la Sal, la gente de Tonatico, ¿cómo estamos? Señora Juanita, saluditos para usted y toda su familia allá en Tonatico, 11:40.

0: Ya son las 11:43, ahí estuvo San Lunes, Edwin Luna y la Tacalosa de Monterrey. Y bueno, pues saluditos con mucho gusto, dice para la gente que escuchamos aquí en Buenavista. Saludos, gente de Buenavista, Villaguerrero. Y a mi amigo el delicioso allá en el islote Villaguerrero. Saludos, don Sergio, para usted y su familia. Y para el amigo José Luis González en el islote Villaguerrero, que nos está acompañando en esta mañana. 11:44.
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0: 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Zúmbale. Aquí está la banda Recoditos en tu estación. Para la gente de San Nicolás, amigos de Ixtuchapan, en esta mañana les saludamos. 11:46.
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0: con 49, creía que está el trono de México, la voz de Lalo Ávila, para toda la gente de Llano de la Unión, amigos de Santana Xochuca, amigos de Toto, saludos al amigo Eduardo allá en Totolmajac, súbele carnal, 11:49.
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0: En 8 minutos serán las 12 del mediodía. Y bueno, pues tengo saluditos para Carlos, que anda trabajando, echándole ganas a la gente bonita de Carlos. Chuyo, estamos en Cantarranas. Ah, saludos, don Delicioso. Hoy se fueron a Cantarranas a trabajar, ok, perfecto. Pues a la gente de allá de Cantarranas, la gente que nos está sintonizando en Buenavista, Villa Guerrero, a la tía consentida, muchos saludos. ¿Dónde estás tú? Se llama esta rolita con la simplemente arrolladora. 7 minutos para el mediodía.
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1: Háblame de ti, aquí está la banda MS. Saludos al tocayo allá en San Martín, Copaxtongo. Saludos, amigo Jesús, súbele a la radio. Háblame de ti, aquí está la banda MS. Para toda mi gente de allá del barrio de San Pedro, Ixtapan de la Sal, Cris Domínguez. Saludos en 4 al mediodía.

0: Muy bien, escasos segundos ya para el mediodía. Ya estuvo la banda MS, háblame de ti. Nos vamos, gracias. Se van a quedar con Salvador Ángeles Robles, se quedan con Chava. Acompáñenle. Hay buena música, hay buena programación en este viernes 26 de junio. Y bueno, pues estamos contentos, felices. Nos quitamos el sombrero, nos ponemos de pie para escuchar la oración de mediodía. Yo regreso a las 3 de la tarde. Feliz fin de semana. Soy Jesús Lara Camacho. Vámonos, adiós.
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1: Esta es la oración del mediodía.
6: Señor Jesús, concédenos a nosotros, tus discípulos, tener dos actitudes fundamentales. La primera, reconocer que somos pecadores y que necesitamos de tu poder para que quedemos limpios de las lepras que nos han separado de tu amor y de la comunidad, es decir, los pecados que rompen la comunión. Necesitamos ser sanados y solo tú lo puedes hacer. Ayúdanos a tener mucha fe y hacer oración para alcanzar esta sanación. Y también te pedimos que nos ayudes a terminar con toda clase de discriminaciones, pues tanto el pecado como la discriminación no tienen nada de cristiano y hacen sufrir grandemente a los hermanos. Limpia nuestro corazón de toda discordia y ayúdanos a convivir sanamente.
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7: El ángel del Señor anunció a María
8: y concibió por obra del Espíritu Santo.
7: Dios te salve María, llena eres de gracia, el Señor es contigo. Bendita eres entre las mujeres y bendito el fruto de tu vientre, Jesús.
8: Santa María, Madre de Dios, ruega por nosotros los pecadores, ahora y en la hora de nuestra muerte. Amén.
7: He aquí la esclava del Señor.
8: Hágase en mí según tu palabra.
7: Dios te salve María, llena eres de gracia, el Señor es contigo. Bendita eres entre las mujeres y bendito el fruto de tu vientre, Jesús.
8: Santa María, Madre de Dios, ruega por nosotros los pecadores, ahora y en la hora de nuestra muerte. Amén.
7: Y el Verbo se hizo carne
8: y habitó entre nosotros.
7: Dios te salve María, llena eres de gracia, el Señor es contigo. Bendita eres entre las mujeres y bendito el fruto de tu vientre, Jesús.
8: Santa María, Madre de Dios, ruega por nosotros los pecadores, ahora y en la hora de nuestra muerte. Amén.
7: Ruega por nosotros, Santa Madre de Dios,
8: para que seamos dignos de alcanzar las promesas de nuestro Señor Jesucristo. Amén.
7: Oremos. Infunde, Señor, tu gracia en nuestros corazones para que los que hemos conocido por el anuncio del ángel la encarnación de tu Hijo Jesucristo, por su pasión y su cruz, seamos llevados a la gloria de la resurrección por el mismo Jesucristo nuestro Señor.
8: Amén.
7: Gloria al Padre y al Hijo y al Espíritu Santo,
8: como era en el principio, ahora y siempre, por los siglos de los siglos. Amén.
7: Ángel de Dios, que eres mi custodio, ya que la soberana piedad me ha encomendado a ti, ilumíname, guárdame, rígeme y gobiérname.
8: Amén.
7: Que el auxilio divino permanezca siempre con nosotros.
8: Amén.
7: Y la bendición de Dios Todopoderoso, del Padre, del Hijo y del Espíritu Santo, descienda sobre ustedes y les acompañe para siempre.
8: Amén.
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2: Las 12 con 12 minutos, 12:12, que aún te amo. Aquí está el grupo que vale lo que pesa, es el grupo pesado. A través de tu frecuencia, Cristal FM, 12 con 12.
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0: Saluditos al amigo José allí en el barrio de La Campana, Elia Don Güero. Saludos, amigo José, allí en su taller mecánico. Para toda la gente que nos está sintonizando, vamos a ir a la pausa. Regresamos, son las 12:15. Volvemos.
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17: Desde Monterrey, la güerita Alicia Villarreal. Despedimos a Jesús Lara, Chucho Lara, se va a descansar un ratito. Fin de semana, viernes 26 de junio. Último fin de semana de este mes de junio, último fin de semana de este sexto mes 2026.
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17: Límite.

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2: Las 12:25, aquí está el grandote de la música mexicana, Pepe Aguilar, se llama No Vale la Pena.
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0: Esta es una canción de Juan Gabriel, el Divo de Juárez. No vale la pena, no vale la pena. ¿Qué es lo que no vale la pena? En este fin de semana, ¿qué es lo que no vale la pena? A ver, nos vamos con este temita. ¿Qué es lo que no vale la pena? No vale la pena enojarse, no vale la pena estresarse, no vale la pena enojarse con los familiares, no vale la pena enojarse con los amigos, no vale la pena enojarse con la gente que te está ayudando. Fin de semana, no vale la pena, ¿no vale la pena de qué? Las 12 con 28 minutos, 714-140-7707 y 08. En este viernes, fin de semana, saludando a todos los comerciantes, andan listos ya en el negocio, bendecidas ventas. 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El próximo lunes estaremos conociendo a nuestro cuarto papá ganador en este mes de junio, mes del jefe de la casa, ya en la recta final, último fin de semana. 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
1: Las 12:37, aquí está Joan Sebastián, es el rey del jaripeo. Y esto lo vamos a mandar para los que están en la oficina. Excelente tarde, 12:37. 104.9.

0: Las 12.42 en este bloquecito variado. Grupo Frontera, Ojitos Bellos, Harley y Guasón con Emiliano Aguilar, Joan Sebastián, el rey del jaripeo, se llama Más Allá del Sol. Los invasores con los cardenales se llaman Ni Amores Ni Deudas. La música regia, la música norteña desde Monterrey, Nuevo León. Es viernes, fin de semana, estamos ya en este 26 de junio, las 12.42, y no vale la pena, platicamos el día de hoy. Es viernes de no vale la pena. ¿Qué es lo que no vale la pena? Oscar, ¿cómo anda mi querido Oscar? Dice acá de Zacualpan, chava. Dice, no vale la pena el día de hoy las relaciones en donde tienes que rogar atención. Sí, definitivamente, no vale la pena. Dice, en donde no hay comunicación. Dice, no vale la pena el día de hoy en donde en una relación no fluye de manera natural. Sí, sí, sí, totalmente de acuerdo, mi querido Oscar. No vale la pena en una relación donde definitivamente no te valoran. Viernes, fin de semana, no vale la pena. No vale la pena, ¿qué cosa? Te escuchamos. El 714-140-7707 y el 140-7708. Dice, chava, saludos para los de Catzingo, Tenancingo, familia Salinas Gómez, güerita para Mari. ¿Cómo está, güerita? Excelente tarde, dice, para mis hermanos, para mis sobrinos y para mi cuñada de parte de la güera en Acatzinga, Tenancingo. Complácenos con algo de la dinastía de Tuzantla, la del campesino y el sol. Ok, la buscamos y la mandamos para toda la gente de aquel lado. Las 12.44, ya es fin de semana.
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0: Esta es de la historia musical de México, La Bamba. Dice Chava, mándale saludos el día de hoy a Ariel Mendoza. Muy bien, deseándolo que se la pase excelente en este viernes. Las 12:48.
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0: Que viva la vida en este fin de semana, las 12:57. 12:57, estoy atendiendo el 714-140-7707 y 08. Hoy en este viernes fin de semana, ¿qué es lo que no vale la pena? A ver, cuéntame, platícame. Las cosas, definitivamente las cosas que no valen la pena son aquellas que te desgastan, las que están desgastando tu energía física, tu energía mental, tu energía financiera sin aportar un beneficio real. ¿Qué es lo que no vale la pena el día de hoy? Platicamos con todo gusto. Lo que sí vale la pena en este fin de semana es dejar los datos de papá, porque el próximo lunes conocemos a nuestro cuarto papá ganador de un paquete tricolor. Un paquete tricolor que incluye una botella de tequila, un six de cervezas, un tarro de edición especial, tarro gigante, tarro de alitro y unos caballitos con el logotipo de tu estación 104.9. Ya estamos registrando nombre, dirección y teléfono. Esta promoción, este paquete tricolor es cortesía de Autoalarmas Tenancingo y de Cristal FM 104.9. Próximo lunes conocemos a nuestro cuarto papá ganador, las 12:58.
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0: Para mi querido Sergio, saludos hasta Coyotepec. Dice puro Chaca de la Tuba, la 1:05, fin de semana.
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1: La 1 con 8, el Chapo de Sinaloa, de lo más nuevo, se llama... ¿Cómo? Como un bruto. Así se llama. La 1 con 8.
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0: Anda subiendo, mi querido Chapo de Sinaloa. El 714-140-7707 y el 08. Viernes, no vale la pena. Para ti el día de hoy, en este fin de semana, ¿qué es lo que no vale la pena? No vale la pena ni hoy ni nunca andar aclarando los chismes. Eso es lo que no vale la pena. Invertir el tiempo en estar desmintiendo ahí rumores que te están involucrando o intentar demostrar tu valor a personas que no están dispuestas a verlo. Intentar aclarar chismes, definitivamente. Eso, en este fin de semana, ni nunca, no vale la pena. Así es que no te enojes, no te estreses. 714-140-7707-08. Y para ti este fin de semana, hoy viernes, para ti, ¿qué es lo que hoy no vale la pena? Dice Chava, mándale saludos a Dani. Ya se va de gira, ya anda trabajando, ya preparándose para la gira. ¿Se va a dónde? A Jalisco, se va a Hidalgo. ¡Ay, muy bien! Músico de los buenos, ¿verdad? De parte de su papá Marcos, que lo quiere mucho, que le vaya muy bien. Mi Dani, que te vaya excelente, buen camino, échale ganas, que siga el éxito. Dice, para los que estamos acá en Sastrería de Roma, en Metepec, Sastrería de Roma, deseando que le vaya bonito, echándole ganas. Dice, aquí lo laborando en los caminos largos de puntadas, ¿eh? Eso es todo. Los buenos costureros, ¿eh? Muy bien, para toda la gente que está en las diferentes sastrerías, para los que están en los diferentes talleres de costura, ya saben que estamos deseando lo mejor. Que les vaya genial en este fin de semana. Para ti en este fin de semana, en este viernes, que es lo que no vale la pena. La 1:13, soy Chava, voy a la pausa, regreso.
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0: Esto de los alacranes musical para la familia Maya, al buen Horacio. Brother, saludos. Trabajando en la actividad del día de hoy, la 1:17.

De Ariel Camacho para la gente de Santa Cruz Atempa hasta Zumpahuacán. Calor sabroso de ese lado, lo buscamos y lo mandamos con todo gusto. Se llama La Diferencia. Es el tributo al rey Vicente Fernández y la banda Recodo. 100.

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0: Excelente en esta tarde, Saúl, el Jaguar Luna. Dile que la quiero. La una acaba en 27. A ver, Coronita Sáenz dice: Chava, mándale saludos a la familia Sandoval Arias. Especialmente quiero el día de hoy un saludo para mi señor padre, que el día de hoy está cumpliendo 7 años, que pasó a mejor vida. La canción de Cuando Yo Quería Ser Grande. Escuchamos aquí en la colonia San Ramón, recordándolo con amor y con cariño. Ahí está, Coronita Sanz, con todo gusto, tu papi. Bueno, pues que te cuida desde el cielo. Dice Chava, canción de Pancho Barraza, la de Que Me Maten Las Penas. Anda dolorido, me quedo Lalito. Familia Estrada, dice acá en Totolmacac, excelente tarde, ya andan activos, ya andan activos, haciendo semana inglesa, sábado y domingo le toca descanso, brother, eso es todo. Mi querido Simón, dice, para la familia Vázquez Trujillo en Buenavista, Villaguerrero, para los que estamos ya en el trabajo, hoy nos tocó Pintadas la Güera, pintando flor. Ahí con la Güera, Connie, Parajeña, y a toda la bandita, Rey, Sayu, Jorgito, Rafa, Lore, Luis, Luisito, Parameño, para la familia Fis Vázquez en San Mateo, Copesco, Villaguerrero. Ok. Bueno, pues ahí está mi querido Simón. Mi querido Simón, para tu esposa, la señora Reina, es fin de semana y hoy, ¿qué es lo que no vale la pena?
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Se llama Te Quise Olvidar para la familia Maya Hernández allá en Tenango. Dice, mándale saludos a mi mami, la señora Norma, y a mi hija, mi bendición, para la pequeña Tayari Zoé de parte de Ilse hasta Tenango. Ok. Excelente tarde. www.radiocristal.mx desde la ciudad de los vientos. 104.9

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1: Pero este fin de semana, en modo retiro, Pipe Bueno, Elder Dayan. La 1:41, más románticos a esta hora, temerario, se llama Mi Vida Sin Ti.
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0: Los Temerarios se llama Mi Vida Sin Ti. Y ese tema vamos a aprovechar para dedicarlo a Paulina. Dice, Chava, mándale saludos a mi amor Paulina hasta Teoloyucan. Ay, muy bien. De parte de Sergio, de parte de mi tío Checo. Anda enamorado, mi Sergio. Eso es todo. En este fin de semana, anda en modo amor para Paulina. Bueno, pues saludando. Puro chacas, mi querido Sergio. Ya sabe que estamos deseando lo mejor. Dice una canción bonita, por favor. Gracias. Saludos. Ok. A toda la gente de Teoloyucan, a toda la gente de Coyotepec. www.radiocristal.mx. Dice Chava, para la familia Salinas Gómez en esta tarde, algo de la simplemente arrolladora. Para don Amado Salinas, dice, aquí en sintonía, dice, chévere, chévere, echando buena plática. Y ya en las ventas el día de hoy, en el negocio, ahí la miscelánea, bueno, pues a la familia Salinas Arriaga, don Amado, deseando lo mejor. Es viernes, fin de semana, hoy es viernes de qué no vale la pena, qué es lo que no vale la pena. Esas discusiones innecesarias, esas batallas motivadas por el ego, donde el objetivo es tener siempre la razón, en lugar de mantener la paz mental y la tranquilidad. Hoy viernes, fin de semana, definitivamente tiene razón, ¿eh? Oscar, saludo, mi querido brother. Para Jorge, esas discusiones innecesarias en este fin de semana, hoy no valen la pena. La 1:45, fin de semana, Cristal FM, soy Chava.
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0: Es fin de semana de muy buenas cumbias. Aquí está la Sonora Tropicana. Esto para toda la gente allá en Guadalajara, www.radiocristal.mx. Se llama El Hombre Que Yo Amo. La 1:49.
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0: 11:53 para mi querido Horacio Maya. En este fin de semana anda trabajando, eso es todo, échale ganas. Muy bien, con esa actitud positiva, dice Chava, para la familia Carvajal Victoria.
1: Y de nuevo
0: a la maestra Rosy allá en Almoloya de Alquiciras. Deseando lo mejor, se llama Amor y es de Son de Vainilla desde Guadalajara. Ay, cumbia, súbele, súbele.
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0: Este es el estilo de Eliseo Robles, la voz de oro. Buena voz. Y se llama No lo vas a creer. Fin de semana, 1:57. Para mi querido Beto, echándole ganas a manejar con cuidado, a manejar con precaución. De este lado, sobre las 5:05.
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1: La música calentana de los hermanos Gil, dice Chava, para los que estamos acá en Cuautenco, Almoloya de Alquiciras, a la familia Vergara. Para mi nietecita Dailani Vergara, ayer cumplió un mes de nacida. Dice, gracias a Dios. De parte de su abuelita, la señora Lolita, allá en Delaware.

0: Con buena música en esta tarde de fin de semana, de 2 a 3 en la hora de la comida. Señoras amas de casa, ya estamos ahí peleando en la cocina, ¿verdad? Con la pregunta de todos los días, la pregunta de hoy, pregunta de todos los días, ¿qué vamos a preparar? En la oficina deseando lo mejor, fin de semana, viernes 26 de junio, nos vamos a la pausa.
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0: Lorena es la voz de Javier Torres para mi querido Beto. Anda trabajando En este viernes fin de semana dice, no vale la pena estresarse de más, enojarse, aunque ya estés en el tráfico. Eso es todo. Ahí está Rehenes, brother. Súbele, súbele, súbele, mi querido Beto. Se llama Pienso en Ti, es de los Rehenes, desde Zacatecas. Algo de la música de los noventas, de 2 a 3 en la hora de la comida. 2:11.
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0: Esto se llama El amor no es suficiente de la adictiva. Para Betty Yesbel, fanática de esta banda. 714-140-7707 y el 08. 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Las 2:18, 2:18 es fin de semana y el día de hoy, ¿qué no vale la pena? Dice Chava, la situación de la ropa, de los artículos, de repente artículos de lujo, hay marcas costosas. El lujo cuesta, la marca cuesta. Dice, pero hoy vamos a tratar de buscar opciones. Sí, fíjate que hay alternativas, ¿eh? Hay buenas marcas, hay buena calidad, hay precios accesibles, hay ropa, artículos para vestir que cumplen con esas expectativas de las marcas de lujo. Sí, definitivamente. Dice, hoy no vale la pena gastar muchísimo. Si tienes la posibilidad, la economía lo permite y quieres darte un gusto, adelante. Pero sí hay buenas opciones, definitivo. Y las 2:18, Salvador Ángel Robles, Chava Chavacano, me voy a la pausa. Estamos juntos, Plataforma Musical de México.
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0: Las 2:21, me cuesta tanto olvidarte. ¿Qué es la buena cumbia? La fusión de Mecano con Los Ángeles Azules desde Iztapalapa para México. Y de México para todo el mundo. Cristal FM 2:21.
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1: Las 2:30, me vas a extrañar, aquí está Rubí Escobar, la chica de tus sueños.
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0: Ese clarinete, me vas a extrañar, Rubí Escobar. Las 2:33, dice Chava, mandanos algo para los que estamos de este lado en Denver, Colorado, para Jonathan y para la Mechita. Hoy salieron temprano, ya terminaron la actividad, ya terminaron jornada. ¡Ah, excelente! Bueno, pues ya saben que les estamos deseando lo mejor. ¿Algo de Cuisillos, de Recodo, de Intocable? Vamos a buscarlo y lo complacemos. Saludos a la familia Herrera, para Doña Oti de parte de Ángel, para las bendiciones, ya están de vacaciones allá en la Unión Americana. Para Bichito, Cachito, para Cachito y para mí. Muy bien, bueno, pues saludando. www.radiocristal.mx. Chava, saludos para Rosario Concepción. Chayito, dice, para la gente de San Pedro Sixtepec, saludos. Dice, ya vamos a comer, justo y necesario. ¡Ay, qué rico! Para la familia Juárez. Para Conchita, dice, vamos a comer molito rojo con pollo, arroz y tamales chiapanecos. Dice, en honor a San Pedrito, saludos. ¿Y por qué no nos invitan? Oye, se antojan esos tamalitos chiapanecos, ¿eh? Ahí está una opción, una propuesta para quien de repente está preguntando qué vamos a preparar el día de hoy. Quizá para hoy ya se complica un poquito por la situación del tiempo, pero queda como opción para cualquier otro día. Dice Chava, para la gente de Rancho Godoy, allá en San Miguel Villaguerrero. Las 2:34, Cristal FM, pausa, regresamos.
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3: Las 2:37.

0: 40, Tribu Sagrada, Cuisillo, se llama Aunque Te Duela. Excelente tarde, una tita de aquí hasta las 3, Salvador Ángeles Robles, Plataforma Musical de México, Cristal FM.
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0: Este es mi vicio el más grande, la banda R Codo, mi vicio más grande, la música definitivamente. Las 2:44 para Ruth, familia García González.
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13: La dinastía Pedraza, fin de semana 2:49, se llama Rumbo al Paraíso. Es Alberto Pedraza.

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2: Las 2:52, Chava, saludos, felicitación para Pepe, para José Alvir Martínez, hoy su cumpleaños, muchas felicidades, mi querido brother. Ya empezó el festejo desde temprano, de parte de todos sus compañeros de trabajo, de parte de todos sus seres queridos, especialmente de Josecito de León. Dice una canción de Brindis, la buscamos.
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1: Ya casi nos vamos, aquí está la banda MS, se llama Pídeme Perdón. Esta es de la banda MS desde Mazatlán, Sinaloa. Chava, saludos para la familia Díaz, doña Rosy. Excelente tarde, dice, para mi hija Claudia.
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1: Las 2:59 y con esto prácticamente nosotros ya nos vamos. La señora Amelia García dice: Chava, mándale saludos a mi nieto Derek Trujillo Espinosa. Cumplió 5 añitos el pasado 20 de junio. Hoy le mandamos un saludo hasta la Ladrillera Villaguerrero de parte de sus abuelitos. Lo queremos mucho. Dice: Y el pequeño gigante de parte de su mamá. Ok, perfecto. Pues saludos en esta tarde de fin de semana. Lalo Estrada, excelente fin de semana, brother. Lupita, deseando lo mejor. Normis Campos, Cesarín Hernández, deseando que sea un fin de semana excelente, ¿eh? Dice, ya casi finalizando el mes, qué rápido. ¿Y cuál es la prisa, brother? ¿Cuál es la prisa, Dios mío? Cesarín, para el profesor Margarito, para tu papi, para toda tu familia. Calorcito sabroso allá en Morelos. Morelos Guerrero, deseando que sea un fin de semana bueno en todos los sentidos. Dice algo de la banda Rodeo de Morelos, porfa, gracias, ok. Ya nos vamos, se van a quedar con Jesús Lara. Chucho Lara tiene buena música, tiene buena programación. Grandes grupos de 3 a 4. Mañana estará Monty Villalobos desde tempranito. 6 de la mañana. El próximo lunes tenemos papás ganadores. Síganse registrando porque hay muy buenos premios. Ahora le toca al jefe de la casa. Saludos a Ángeles Robles, Chava Chavacano. Excelente tarde de fin de semana. Viernes 26 de junio a las 3 en punto. Bye bye.
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1: Le vamos a enviar un saludo muy especial a la señora María del Carmen Guadarrama. Mañana estará cumpliendo 90 años. Una primavera más, señora hermosa. 104. De parte de toda su familia, de parte de todos sus seres queridos y especialmente de parte de su hijo Luis, el buen.

Excelente tarde para todos ustedes. Liberación, la fuerza del destino. Buena rola. Gracias a Salvador Ángel Robles, gracias a Chava, buen provecho. Aquí estoy contigo hasta que sean las 6, es el viernes 26 de junio, con la buena programación de tu estación. Aquí están los Guardianes del Amor.

3 con 10, una locura. Todo mundo queriendo ver a Haaland y a Mbappé. Y llegó Dembélé y digo, con permiso, metió 3 goles. El gran jugador francés que pues ha ganado la Champions 2 veces. Es bicampeón con el París. Y ahora demostró por qué es o fue el jugador más valioso de la temporada. Hoy metió 3 goles a Noruega, opacando totalmente tanto a Haaland como a Mbappé. Y se robó todo el show de Dembélé. Es gran jugador del París y de la selección de Francia. Ganó 4-1. Te he prometido brindis.

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1: Las 3:13, no tengo más que esta canción. Aquí está Bronco, la voz de Lupe Esparza, son los grandes grupos. Buen provechito a quien está moviendo el bigotazo, quien está comiendo, provecho, provecho. 3:13.
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0: Las 3:16, ahí estuvo el grupo Bronco con esta bonita rola para todos ustedes a través de Cristal 104.9. Saludos, amigo Marquitos, súbele a la radio, ahí va escuchándonos allá en las carreteras de Illinois. Saludos para toda la gente que nos sintonizan en Palpan, Morelos. Saludos a la gente de Palpan, a los amigos de San Nicolás Bravo, un gran saludo en esta tarde. Son las 3:16, volvemos.
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0: Las 3:19, a ver, ¿qué dijiste?
1: ¿Qué quieres?
0: ¿Qué quieres? Dime dónde y cuándo. Aquí están los Bukis, los grandes grupos. 3:19.

0: 3:22, saluditos, Juanita González, bendiciones, mi Chuy hermoso, gracias, qué linda, Juanita, saludos para usted. Marisol Hernández, buenas tardes, Chuy, saludos a mi hijo, Alexis Benumea, que está cumpliendo 19 años de vida, escuchan San Diego Villaguerrero. Alexis, muchas felicidades, que Dios te bendiga, que te la pases very good, muy bien.
1: 1.9.

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1: Tres con 28, ahora y siempre, aquí está la música de la mafia. 3:28, muchos saluditos para toda la gente que nos está acompañando en Chalma. Saludos.
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1: 3:37, nuevamente solo, se llama el tema, es Romance en la Línea. Cristal, hola, buenas tardes. Bueno. Hola. Bueno, no quiere hablar, Romance.
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1: Tres con 40, nadie me verá llorar. Aquí está el grupo Teocalli.
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0: 44, ves que no es igual. Aquí está la música de Los Rodarte, son los grandes grupos. Feliz viernes, feliz fin de semana.
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0: Gracias, son las 3:47. Miren, nos trajeron unas llaves. Se ve que son de auto. Las encontraron aquí sobre la calle Madero, junto a Farmacias del Ahorro, aquí en el centro de Tenancingo. Para que si alguien perdió sus llaves de su auto, pues aquí las trajeron. Aquí puede pasar por ellas, acreditar que son sus llaves, y con mucho gusto se las entregamos. Unas llaves que fueron encontradas aquí en la calle Madero, frente a Farmacias del Ahorro. Muy bien, tengo saluditos. Saludos allá a la gente del Santo Desierto del Carmen, Rancho El Capricho. Están trabajando en los aguacates, gente trabajadora. Muchos saludos allá en el Santo Desierto del Carmen. Y saludos para Dan y a todos sus trabajadores en San Miguel Villaguerrero. Para Jenny y para Natalia, que le andan echando todas las ganas. Y como siempre decimos, atrás de la raya, mujeres trabajando. 3:48.
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3:52, los besos no se dan en la camisa, eso dice la reina grupera Ana Bárbara. Sigo reiterando, el servicio social nos trajeron unas llaves de auto que fueron encontradas aquí en la calle Madero, casi frente a la farmacia del ahorro. Estas llaves, alguien las extravió, se le cayeron, aquí las tenemos, venga por ellas, aquí están en las instalaciones de tu estación. 104.9.

0: 3:56, ahí estuvo este tema con Ana Bárbara. Y vamos a cerrar los grandes grupos. Tonto Corazón, aquí está el grupo consentido, son los Acosta. Muchísimas gracias por estar en sintonía a través de tu estación. Saluditos para Rosario, saluditos. Un saludo para Mari, que está muy contenta. Ánimo.
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2: el Bufadero de Cristal. ¿Qué tal, mis amigos? Bienvenidos, buenas tardes, qué bueno que ya están con nosotros en la zona de alto riesgo, en el área del peligro, el ruedo más espectacular cotizado nacional e internacional de la radio Bufadero Cristal a través del 104.9. Soy Chava Romo, saludándole con gusto en este ya 26 de junio de 2026, el año 26 del 26. Órale, pues aquí estamos, mis amigos, para llevarles una obra de emoción, pasión, espectáculo, diversión y mucha información, porque hoy es viernes de anécdotas e historias del jaripeo con Ale Romo. Así de que también quiero saludar con gusto a mi compañero, mi amigo Jesús Lara. ¡Jesús!
3: ¿Qué quiere?
2: Eso es todo. Buenas tardes, hijo. Y bueno, también saludando a la mera, mera productora del Bufadero, Monty Villalobos. ¡Monty! No se escuchó hasta acá. Y también tenemos en ventas a Vir. Ya llegó la mera, mera productora del Bufadero, Monty.
4: ¿Qué quiere?
2: Pero con más injundia para que sienta ya así. Así está bien, ¿verdad? Ándale, pues, ahí estamos. Y también tenemos en ventas a Mir. ¡Mir! Ella no se anima. Y todos dirigidos por el señor Paco Macías. ¡Señor Paco! ¿Qué? Y bueno, ya sabe que hoy es viernes de anécdotas, historias del jaripeo con Ale Romo. ¡Ale! ¡Ale! ¿No le prendiste? Oh, está. A ver, ¡Ale!
5: ¿Qué quieren?
2: No, órale. Bueno, pues ya estamos solos. ¿Eh? Mira nomás.
4: Septiembre, por favor, quiero algo igual.
2: ¡Qué rico! Y bueno, mis amigos, ya llegó la hora del amigo. Al 2x1. 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Pues vámonos a la música, mi vaquerazo, de una vez. Eso se llama Concha del Alma, y aquí está la Tracalosa de Monterrey. Yo le invito para que vaya formulando sus preguntas. Ale ya está listo para entrarle a las respuestas. Dice, buenas tardes, Chava Romo. Un saludo para José Daniel Peñalosa, que ayer cumplió años de parte de sus hijos, esposa y gracias. Ándale, pues. Felicidades, José Daniel Peñalosa. Que Dios te bendiga y que cumplas muchos años más. Bienvenidos. Buenas tardes, oiga.
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1: 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Y bueno, mis amigos, ya se la sabe que el próximo 5, sí, va a ser el 5 de julio en Tonatica, llega nada más y nada menos que el artista, el fenómeno del momento, Muy Bobadilla. 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Y además, mis amigos, estarán Príncipes de Tuzantla, la banda Cóndor, y también estarán los Mentados. Así de que todo esto, mis amigos, con un jaripeo, donde llegan Rancho Los Fulminantes, Rancho La Bendición de la Sierra y Rancho Botines Jaripeo. 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Esto se llama Típico Clásico El Mimoso. ¡Órale pues! Y saludando a toda mi racita que nos escucha allá en Iztapan de la Sal. Próximo domingo nos vemos en Iztapan de la Sal, si Dios así lo permite. Ahí estaremos tempranito a las 4 de la tarde. Está programado ese jaripeo. Lléguele temprano y está para el domingo.
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1: No hablarme, ¿sí? De aquí a las 5. No me simpatizas. Procura no hablarme de aquí a las 5 de la tarde, ¿sí? Por favor. Por mi camisa. Yo diciéndote que traes una camisa bonita y tú fregando fuera del aire que... que me he visto como Shaya Michan, no sé qué. Pero no hago rinoterapia, amigo. Ándale, pues. Recho RB son los toros bélicos de Luis Enrique Ruperto de la Loma de Teocalcingo. El Rubicón Tejanito, Juan Colorado, Bandolero, Niño Alegre, Prófugo de Oklahoma, Fantasma, Habanero, Suela Roja, Infiernito, Codiciado, Bélico, Parrandero, Línea Directa. Pero también tiene el Perro Merino, el Malandrino, el Rey de la Noche y el Chico Mafias. 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Son los toros bélicos de Luis Enrique Ruperto a la Loma de Teocalcingo, que por cierto, el Prófugo de Oklahoma ayer tiró al Pipis de Villaguerrero. Ayer lo tiró allá en San Juancingo, órale. Así de que ahí está, mis amigos, el Prófugo de Oklahoma quitándose el Pipis allá en San Juancingo el día de ayer. Bueno, pues es el momento de ir a mensajes y regresamos. Adelante, Vaquerazón.

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11: 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Sí, buenas tardes, chava. Como siempre, que se escuche un saludote hasta Pensilvania para el desperdiciado y para Mago con la canción del albañil. Gracias, salud para ustedes hasta Pensilvania. Dice, buenas tardes, un saludo para niño César David Vera Ortiz, cumple 8 años de parte de sus papás, que lo quieren mucho. Mi vaquerito César David Vara Ortiz, que Dios lo bendiga, que le permita crecer sano, fuerte, y claro que sí, todo el hombre, ya de 8 años ya son hombres, ya están listos para echarse un cruzado de Jumex. Vaya, dije un comercial. Bueno, vámonos a la música. Y que aquí están mis amigos, los dos amigos precisamente, cadetes de Linares. Estos eran dos amigos que estaban en cristal todas las tardes en el bufadero. Ándele pues.

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1: Llegamos. Ándale, pues, llegamos pisando fuerte, dejando huella por donde pasamos y donde pasan los justicieros de Rancho Las Brisas, y la hierba crece. 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Saludos, compadrito. Ah, cómo se me han antojado las gorditas del Capulín. Como se me han antojado. De buenas tardes, don Chava. Dígale, Ale, que nos cuente algo del toro el marciano. ¡Ale! Buenas tardes, Ale.
2: Sí, muy buenas tardes. Y aquí estamos otro viernes más para contar bonitas historias de jaripeo. Fíjense que un toro morelense allá, el Piringo, el Santa Cruz del amigo Piringo.
1: El Piringo de allá de Tehuistla.
2: Fue el que le vendió el toro al señor Guillermo Campo. Incluso el que lo fue a recoger fue el amigo Óscar Ocampo. Él fue y llegó y hasta el Piringo tenía pena. Dice, es que está muy feo el toro para ustedes. No, pues a mí me mandó un papá que ya habían comprado el toro. Pero está muy feo. Y está muy feo. Le daba como pena entregar el toro porque la verdad sí parecía como una vacota.
1: Por al fin marciano.
2: No, al fin marciano. Ya se lo llevó el señor Guillermo Campo, un toro que le dio muchísimo nombre. Un toro muy difícil. Yo me acuerdo una de las montas fue con con un jinete de pueblo, se me fue el nombre, fuimos en la recta del Taxco el Viejo, cuando se juntaron 10 toros de diferentes ganaderías, uno de ellos era el Necio de Garzones, le montó ahí en la recta del Taxco el Viejo, impresionante, el toro lo privó ya que lo zarandeó, fue y lo olió y se cruzó caminando de un lado del ruedo al otro, y como si no hubiera hecho nada, ya había hecho su travesura, un toro muy mortal, que incluso apretar el de grapa también llegara a tumbar jinetes de la talla del Ruso de Zapata, y desgraciadamente pues no hubo mucha descendencia del toro. Había un toro llamado el Marcianito, pero ese toro no fue hijo del marciano, lo compraron aquí en Miacatlán, Morelos, de Rancho Lucero, se llamaba el Pulgarcito, pero le pusieron como nombre ya en los destructores el Marcianito. No se conoció como una genética del toro, pero sí un toro que le dio muchísimo a Rancho Los Destructores.
1: Y fíjate que a mí se me grabó mucho la monta de Paredes de Tamilpa con el marciano allá en Julianta.
2: Sí, fue una de las montas.

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3: Pero sí, siempre que les hacía buenas quedas mi compa la Aguilita de Destructores, siempre le decían de cosas, ¿verdad?
4: Sí, había un pique muy bonito ahí en el jaripeo y el otro decía, pues ahora pues échamelo, y Oscar, ahora te va este toro, y siempre así, la verdad, había un pique muy bonito, no se salía del control, pero sí la gente veía y se sentía una vibra muy, muy bonita.
3: A pesar de que ellos lo contrataban, ellos mismos contrataban a mi compa la Aguilita.
4: Así es, le pedían que viniera a montar en Estelar y la verdad, sí, ya que le quedaban, había veces que no les gustaba por la manera en que le quedaba los toros. Les digo, el marciano esa vez venía, pues ellos estaban seguros de que iba a tirar a la Aguilita, como tumbó, hizo hacer patitos al ruso de zapatas ya en Cuernavaca. Dijo, pues la Aguilita va a pasar lo mismo, ¿no? Y a la Aguilita le quedó una monta muy espectacular, la verdad.
3: Eso es todo, Ale. Pues continuamos, mis amigos, aquí con la música. ¿Dónde estás, presumida? Pues acá anda. Aquí están mis amigos Chuy Lizárraga. Sí, señor. Y continuando con los saluditos, por acá anda Nutriditos. Lisa, hola, buenas tardes. ¿Me puedes mandar un saludo para Tiberio García, que se encuentra en Santa, ha de ser en Santa, dice, enfrente de Floripac, en el rancho Los Balines, de parte de Chocolate
5: 4.9.

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0: 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Órale, pues. Bueno, parece que vamos a ir a mensajes y regresamos. Vámonos, Vaquerazo.
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0: 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Muy buenas tardes, don Chava. Un saludo para Enrique de Chiltepec con la canción del Trono de México. Te recordaré. Muchas gracias, don Chava. De nada. De nada, oiga. Dice, buenas tardes, don Chava Romo, un saludo para José Daniel Peñalosa, que ayer cumplió años. Dice, allá en San Juan Xochaca. Órale, pues, saludo a mis amigos de San Juan Xochaca. Gracias por la invitación, ¿eh? Muchas gracias. Sí. Y por acá sigue, dice, don Chava, dígale a alguien, Ale, que comente algo de toro el minuto del mismo campo. ¿El minuto? Órale, el minuto, Ale.
17: Sí, cómo no recordar ese torazo con el que le gustaba abrir el señor Guillermo Campo, un toro que se lo vendió el amigo Poches de Michoacán, de Rancho Poches de ahí de Morelia, un becerrito toretito se lo vendió y le salió buenísimo, incluso las primeras jugadas le puso el hacendado, en las primeras jugadas trabajó como el hacendado y después el minuto, incluso no hay una anécdota de ese toro, la primera vez que jugó el señor Guillermo Campo en Autlán de la Grana, Jalisco, llevaba los 10 toros, el mezcal sufre una lesión a la hora de descargar, y al minuto lo repitió en el número uno lo jugó como el minuto, tiró, revolcó al jinete y lo juega en el número 10 con el nombre del hacendado y volvió a tirar, el toro no se rajaba, muy bravo, la verdad, bastantes jinetes que tumbara y después acabó en Rancho La Canela allá del amigo Mejía en Puebla, en Acatlán de Osorio, y se convirtió en uno de los mejores eventales que tuvo la ganadería, la verdad, un torazo ese minuto que llegó de allá del amigo Arturo Rodríguez, Rancho Pochis, de Morelia, Michoacán.
0: Yo siento que de los tres mejores toros que ha tenido don Memo Campo en su rancho, el Minuto es uno de ellos.
17: Sí, la verdad.
0: De los tres, no voy a decir cinco o diez, de los tres mejores.
17: Con ese le gustaba abrir porque sabía que era un porrazo seguro. Con ese le gustaba ablandar a los jinetes, jinetes de Oaxaca, de Michoacán, del Estado de México, Colima. Todos sucumbían con ese toro llamado el Minuto, la verdad. Y tenía eso que abajo era bravísimo para quitarle un jinete, la verdad. Costaba mucho un toro contundente, de esos corrientitos de mucha ley, la verdad, ese Minuto.
0: Así es, Ale. No, pues muy bien, Ale, muy bien. Fíjense que tenemos por aquí regalos para seguir festejando a papá, pero tienen que llamar solamente papás, porque tenemos ahorita, vale, por un cinturón y una cartera, me parece. Sí, cinturón y cartera se van juntos, pero recuerde la clave, no marque por marcar, me tiene que dar la clave. Don Ángel y Jorge, los fundadores originales de Botines Jaripeo Tenancingo, por favor, ese es. Don Ángel y Jorge son los auténticos fundadores de Botines Jaripeo en Tenancingo, así de que, a ver, vamos a ver si es cierto que en el Capulín espantan. Véngase, se va a la cartera y al cinturón. Cristal, buenas tardes.
12: Don Ángel y don Jorge son los verdaderos fundadores de Botines Jaripeo. Me regalan un cinturón.
0: ¿Y qué más?
12: Y el bufadero de cristal con Chava Romo.
0: Pues así, mi amigo, así de fácil es. Así de que ya se la sabe, don Ángel y Jorge, los fundadores originales de Botines Jaripeo en Tenancingo. Ya se llevó, deme su nombre completo, por favor.
12: Es Jonathan Flores Duque.
0: No te entendimos, amigo. Despacito.
12: Edwin Jonathan Flores Lucio.
0: Eso es todo, Edwin Luna. Y bueno, pues aquí continuando, mis amigos. Saludos a mi morena. 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Y bueno, y la raza ya se metió con los destructores, ahora quieren saber del Casanova. Hora del Casanova. Ándele, pues, gracias a la persona que llamó, que ya se llevó su premio.
17: Sí, un toro que llegara de ahí de San José el Potrero Guerrero. Ahí lo compraba el señor Guillermo Campo, ese cerrito de ahí de Guerrero. ¿Cuántos toros buenos no ha dado? De ahí salió el toro, se lo llevó el señor Guillermo Campo. Un toro muy espectacular, pero a la vez yo creo contundente. Jinetes, digo, el Judas de Naucalpan, de las Aves de Hierro, jinetes de Oaxaca, siempre que iba, ya Pegaso de Guajuapan, sucesor de Guajuapan, Malboro de Putla, siempre que iba, era un toro que salía espectacular. Incluso una queda muy impresionante con el Indio de la Catalina en La Luz, Texas, Guanajuato, un toro que salía alto y empezaba a reparar, se empezaba a aventar para atrás. Había un jinete allá en Autlán de la Grana, Jalisco, le decían el hombre biónico, y ese jinete le logró quedar. Fue una locura en Autlán de la Grana, Jalisco. Él montaba con sus camisitas bien pegaditas, manga corta, y un paliacate en la cabeza apretado, y ese toro esa vez le hizo quedar una queda impresionante. Incluso por ahí se andaba picando en el ruedo. Después pasa a Rancho El Canelo, ahí le cambian el nombre al Faisán, le pone el Faisán Rancho El Canelo, y ya después se va de Semental para allá con los Yuriles de Guanajuato, con don Pedro, los nietos de don Pedro Gaviñas. Un toro que también dio mucho, un toro gargantillo de allá, les digo, que salió de San José el Potrero Guerrero.
0: Dice, don Chava, soy de San Bartolo, y el otro día, el miércoles aquí en San Bartolo, usted comentó de jinetes de la Jefe de Jefes. ¿Nos podría recordar cuáles eran los jinetes de la Jefe de Jefes?
17: Híjole, pasaron muchísimos. Pasaron muchísimos. De los más emblemáticos.
0: Emblemáticos.
17: La aventura en pañales, el Güero Rojas, la salchicha de Jalisco, la loba, incluso la.
0: Ese salchicha de Jalisco lo mencioné yo ahí en la primaria. Sí. Por eso yo creo que se acordaron y por eso me están haciendo la pregunta.
17: Incluso la jefe de jefes nació con Leobardo Mesa. Él era jinete de esa palomilla, pero cuando se lesionaba, cancelaba las fechas. Y un día le dijeron los jinetes: ya no montes, nomás agarra las jugadas para no cancelar tantas fechas cuando salía lesionado. Pero sí, estaba el Cango de Colima, la Picha de Colima, el Charro Enamorado del Roble Jalisco, Corrales de Colima, por mencionar algunos, la verdad, Benny, muchísimos jinetes que tuvo. Incluso empezó a bajar él a los Nayaritas, empezó a bajarlos él.
0: Calambres no estuvo.
17: Ajá, ya lo mencioné, Calambres. A los Nayaritas, pero los mencionaba como de Jalisco, a la Saeta, la primera vez que bajó la Saeta, Gorrión, él los mencionaba como de Jalisco, pero la verdad sí, la jefe de jefes, la verdad, siempre traía de lo mejor. Les digo, y siempre, yo creo, de los más emblemáticos, el Charro de Enamorado de Roble Jalisco, la aventura en pañales, la salchicha de Jalisco, jinetes que siempre iban por delante en cada jugada.
0: Ya sale, vamos a la música, mi vaquerazo. Esto se llama El Albañil, la pidieron. Ahí les va, Gerardo Díaz y su jerarquía. Muy bien, pues hay preguntas variaditas el día de hoy. Por ahí sigue formulando sus preguntas. Aproveche que anda Ale Romo solamente los viernes por acá, por este lado. Saludo para la señora Sofi Montero, como siempre, escuchándonos todos los días. Allá en Miacatlán, Morelos. Gracias.

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2: 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Tengo una camisa. Si se sabe la clave de los fundadores originales de Botines Jaripeo Tenancingo, llame y se ganará una camisa. Sí, señor. A ver, vamos a ver quién anda ahí. Cristal, buenas tardes.
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2: Oiga, pero usted es dama, ¿a poco es papá?
3: Para mi papá.
2: Pues pásame a su papá. Écheme a su papá, por favor. Hola, señor, buenas tardes.
4: Buenas tardes.
2: ¿Cómo se llama usted?
4: Salvador.
2: Hola, tocayo, ¿cómo estás, tocayazo? Dame la clave, por favor, aunque se la diga por allá a un ladito.
4: El bufadero de cristal y los auténticos fundadores de Botines, Ángel y Jorge, me regalan una camisa.
2: Así de bonito, me gusta, me gusta, me gusta. Lo bueno que hacen el esfuerzo, eso es todo. Pues ya puede venir por su nota. Deme su nombre completo, señor.
4: Salvador de Taxi en Corona.
2: ¿Salvador de dónde?
4: De San Martín.
2: Malinalco. De Malinalco, sí. ¿Verdad?
4: San Martín Malinalco. San Martín Malinalco.
2: Sí, ese apellido es originario de ahí de Malinalco, Tetazin, ¿verdad?
4: Sí.
2: Ándale, pues mire, tiene que venir aquí a Cristal 104.9 por su nota. Y de aquí ya se va aquí a la tienda de Botines Jaripeo Tenancingo. Y ahí se va a probar su camisa. La talla y el color que usted quiera se la van a dar. ¿Estamos?
4: Sí.
2: ¡Felicidades! Vamos a corte, volvemos. ¿O qué? ¿A qué vamos? Ya no sé ni qué. ¿A música? Ándale pues, a música. Aquí está la farsante en la dinastía. Sí, vámonos recio con la dinastía. Y bueno, por acá seguimos con los saluditos. Adrián Estrada dice, para todo mal mezcal y para todo bien también. Ay, Adrián Estrada. Y todavía le pone limoncito y todo. No manden esas fotos aquí, por favor, en estas horas del amigo. Buenas tardes, mi amigo Chava Romo. Un saludo para José Eduardo, que nunca se pierde Bufadero Cristal desde Pensilvania. Y hoy es viernes, tenemos que ir por el mandado.

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7: 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El amigo Uriel Vicera dice, bueno, saludos mi compa Chava, saludos a mi camarada Ale, a ver si pronto echamos unas frías. Bueno, pues allá ustedes, yo qué. Es cierto, mi compa Uriel. Dice, por cierto, ¿cómo olvidar esa gran monta con el torazo, el campanero, cuando le montara el Niño Maravilla allá en Cueneo, Michoacán? Ale.
8: Sí, es así, el amigo Uriel Vicera fue cómplice y compañero en esos viajes al estado de Michoacán, una plaza de Cueneo que está más o menos, es lo que dice la gente, que le entran más de 17,000 gentes. Nosotros fuimos a participar en un torneo nacional donde esa vez participamos con el campanero, lo montara el Niño Maravilla de Villamadero, quedamos en segundo lugar. El primer lugar fue el señor Jorge Rodríguez, en paz descanse, con el Gallito de Morelia. La verdad, una plaza que estaba en su esplendor. Y el amigo Uriel Vicera, pues llegamos tempranito, nos fuimos unas carnitas, unos cueritos, unas bien elodias, y la verdad, aventuras, llegamos desvelados, cansados, pero siempre compartiendo. También en Comanja, si no me recuerdo, amigo Uriel Vicera, también nos acompañó a Comanja, Michoacán. La verdad, qué buenas aventuras, y les digo, ya con el campanero quedamos en segundo lugar en un torneo a nivel nacional.
7: Casi nada, Rancho Santo Toribio, órale pues. Muy bien, pues déjame ver qué hay por acá, le dice... Marquitos, vaya, Marquitos, mándeme una camisa. Sí, Marquitos, mándame también un giro a Electra, ¿cierto? Ay, no es cierto, Marquitos. Oye, Marquitos, hoy que se te reportó y que diciendo, hola, mi amor. Digo, hola, Jesús, ¿cómo estás? Algo así. Saludos, Marquitos, dice, a mí me guardo mi vale, claro que sí. Y bueno, quiero mandar saludos para mi buen amigo Jesús, por ahí le mando un saludo a Jesús. Y también para mi amigo Don Pepe, aquí en el estacionamiento de enfrente, claro que sí, saludos. Saludos a mi compa Chava, ya estamos en el Maro Maro, el Bufadero, Cesarín Hernández, eso es todo. Caballo de San Martín, qué milagro mi caballo. Dice Don Chava, dígale a Ale que cuente el de la torada de Rancho Santo Toribio de los hermanos Romo. Ahora ya salió los Romo. Bueno, pues entre Destructores y Santo Toribio no hay mucha diferencia. No, es cierto, no. Échale, Ale.
8: Sí, así es, la verdad tuvimos la fortuna de tener buenos toros. Incluso sí, los Destructores llegaron a poner el ojo en un toro llamado el Vitoriano, cuando lo jugamos la primera vez.
7: Nada más en ese.
8: Me acuerdo.
7: ¿Ya te olvidaste del travieso?
8: El travieso también, el travieso, ese toro que compramos, bueno, mi papá compró ahí en Jalmolonga con el amigo Víctor Reynoso, un toro que nos empezó a dar muchísimo, la verdad, tumbamos muchísimos jinetes, incluso al difunto muchacho alegre de Ciudad Guzmán, también integrante de la Jefe de Jefes, le quedó colgado, muy atorado, un toro que siempre se andaba para atrás, le quedó atorado allá en la San José Tejalpa, en un Rey de Reyes, participamos en Rey de Reyes también, y cuando fuimos a Iguala, ahí lo vio el Chonta, junto con Don Memo Campo y el Chino Morales de Soloquiampan, Puebla, y nomás nos decían, ¿y ese torito guaco? Le digo, pues es de mi papá, dice, no lo vende. Le digo, pues hay que platicar con él. Luego nos volvimos a encontrar también al amigo Chino Morales, en otro torneo Rey de Reyes en Tehuizla, y me decía, ¿y el torito guaco? Le digo, pues ahí está en el rancho. Y sí, estaba interesado. Después en el Vitoriano se interesó el señor Guillermo Campo, nos hizo la llamada, y les vamos a decir, nos ofreció en esa ocasión un toro llamado El Mecánico, y dicen por ahí, daba un ribete, pues a lo mejor la ilusión de no deshacerse del toro, no nos arreglamos, pero sí, sí estuvo a punto de ir, y la verdad muchísimos toros que pasaron, hablando del Campanero y del Federal, toros que nos preguntó la pionera de allá de Cuto de la Esperanza, que si no los vendíamos, les gustaron mucho, porque en esa ocasión se cargaron a Cheroque de Irazio y a Morocco de Páscuaro, y dijeron, dice, esos toros tan buenos, no los vende, digo, no, la verdad los acaba de agarrar mi papá, la verdad siempre toros muy buenos, el Mayito, el Coronel que llegó hasta el estado de Jalisco con Rancho San Miguel, un toro llamado El Alteño que llegó a Rancho La Misión y después de ahí se fue a Rancho El Aguaje, la verdad salieron varios toros, había un toro llamado El 14 que se va a ir con Tío Milo por el Cinco Guerrero, por una u otra razón pues tampoco se fue, pero sí varios toros del rancho estuvieron en el ojo de varias ganaderías famosas, les digo, estuvo el Federal, el Campanero, el Tapatío, ese Tapatío también muy codiciado, el Mayito, el primer Vitoriano, el Cristero, la verdad, buenos todos los que pasaron por el rancho.
7: Eso es todo, Ale, pues ahí quedó ya para mi compa el caballo que preguntó, y por acá también tenemos saluditos, no, ya no hay. Bueno, pues nos vamos a la Diana, ¿no? Vámonos a la Diana, venga.

0: Felicidades, muchas felicidades a todos aquellos que estén cumpliendo años, festejando a su santo o celebrando algo muy importante en su vida. Que Dios me los cuide y me los bendiga y que les dé mucha salud hoy, mañana y siempre. Felicidades, happy day, today, tomorrow, forever. You know, okay. 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Ya nos vamos, gracias a Ale Romo.
1: Gracias a toda la gente que nos hace partícipes con sus preguntas, siempre tratando de responder lo mejor que podamos. Quiero mandar un saludo muy especial al amigo Betito Castro y Sor Venenosos Rancho El Cascabel. Saludo a mi amigo hasta Santa Mónica, Coahuila, y nos escuchamos el próximo viernes.
0: Gracias. Y bueno, mis amigos, recuerden que el próximo domingo 28 de junio en Tenancingo se inaugura un salón de usos múltiples que Suara estará en calle 2 de marzo en la colonia Chiflón Tenancingo, y para inaugurarse también una cafetería La Orquídea, cafetería Lunch La Orquídea. Y bueno, para esa gran inauguración llega una gran función de lucha libre encabezada por el invitado super especial Lati Lover. Además, en la primera lucha tenemos a Dark Ox, Dark Escoria y Dark Espíritu contra Alebrije, hijo del Alebrije, y Ciclón Ramírez. Segunda lucha semifinal llega por ahí Los Exóticos, Bugambilia, Estrella Divina, Pick the Capitol, Bugambilia y Estrella Divina contra Pick the Capitol y Silver King. 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Bueno, pues ya nos va a durar, amigo, quiero que azul era Camacho. Yo soy Chava Romo, buenas tardes.
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8: Hola, ¿cómo estás? Les saluda Alejandra Cruz y esta es la información que tiene que conocer. La presidenta Claudia Sheinbaum señaló que su gobierno dialoga con el embajador Ronald Johnson sobre las muertes de mexicanos en centros de detención migratoria, al tiempo que ha enviado notas diplomáticas a Estados Unidos para asegurar que se respeten los derechos humanos de los connacionales en ese país.
9: En todos los temas hay muy buena relación. Hay temas en los que no estamos de acuerdo. Uno de ellos y que nos preocupa y nos ocupa es, por ejemplo, la muerte de mexicanos en los centros de detención de ICE. Y lo hemos estado hablando con el embajador y enviando las notas diplomáticas que se requieran, y nuestros cónsules en Estados Unidos hacen pues las revisiones que deban de hacer para garantizar la protección de los derechos humanos.
8: La Comisión Reguladora de Telecomunicaciones informó que a la fecha ya se encuentran vinculadas 63 millones de líneas telefónicas. Para las líneas de prepago que aún no se han registrado, la autoridad estableció un plazo que va del 15 de agosto al 31 de diciembre, fecha exacta que dependerá del último dígito de cada número telefónico. La Comisión Federal para la Protección contra Riesgos Sanitarios anunció que desde el 14 de julio, el tramadol solo se venderá con receta al ser reclasificado como analgésico de la fracción 3, categoría de medicamentos cuyo uso indebido representa un peligro para la salud pública, por lo que solicitó a farmacias y establecimientos cumplir la nueva disposición ante la posibilidad de que su mal uso genere dependencia. La presidenta encargada de Venezuela, Delcy Rodríguez, informó que los dos sismos de magnitud 7.2 y 7.5 registrados el miércoles han dejado hasta ahora 164 fallecidos y 971 heridos. También anunció la creación de un fondo de $200 millones para la reconstrucción de las zonas afectadas, donde continúan las labores de rescate entre los escombros.
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0: Las 5 de la tarde con 7 minutos. Qué gusto, qué placer saludarles en esta tarde calurosa, fin de semana. Bueno, pues gracias a don Chava Romo, que le vaya muy bien. Gracias a Ale Romo. Ayúdame, aquí están los dos de Tamaulipas contigo hasta que sean las 6.
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1: Las 5:15, mi fantasía, aquí están los Tigres del Norte.
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0: Las 5:24, la vida es así, Espinoza Paz y La Adictiva.
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Las 5 de la tarde ya con 28 minutos, 5:28. Bueno, pues estamos completamente en vivo a través de tu estación Cristal 104.9. Y bueno, saluditos para Jackie y también para Chayito que están trabajando, para Daniela. Saludos a toda la gente bonita. Mi credo, Capaz de la Sierra.

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Translucero, Ojos de Miel, se llama esta rolita, con la Tropa Vallenata, para toda la gente que le gusta esta canción. Saluditos para Adi Vázquez, saludos, le gusta esta rolita, para todos los amigos que nos acompañan allá en la finca Villa Guerrero, muchos saludos, los amigos de Progreso Hidalgo también, 5:34.

0: Con 37 vamos a platicar. Aquí está la banda Cuisillos y los Socios del Ritmo con esta bonita versión, ese gran tema, legendario tema de Vamos a Platicar, tema de Héctor Meneses. 537.
1: Vamos.

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2: Cinco con 40 y le diré, aquí está la música de los Cardenales de Nuevo León, es la voz de Don Chayo. Ya faltan 20 minutos para las 6 de la tarde.

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1: 5:43, nunca me lo esperé. Se llama este tema, es Piso 21 y La Sonora Estación.

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12: 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Las 5:49, Los Ángeles Azules y Belinda.
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2: Las 5:55, 5 minutos para las 6. Gracias, muchas gracias. Recoditos.
1: Cuatro punto nueve.

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1: Un minuto antes de las 6. Y bueno, pues antes de despedirlos, muchos saluditos para... dice, mándale un saludo a la señora Alicia, que anda todavía trabajando. Toda la gente que aún anda trabajando, nuestro respeto, si hay gente trabajadora en esta tarde del viernes fin de semana. Carlos González, bueno, saludos. Bueno, pues 3-0, sí, sí, tú ganaste, Carlos. Tú dijiste 3-0, exactamente. Emma Vázquez, buenas tardes, Chuy, manda saludos para los que te escuchamos en Tlapizalco, en la entrada de la presa, para el COI, para el Pablín, para la familia Vázquez Vázquez, allá en la entrada de la presa, en Tlapizalco, saludos. Buenas tardes, Chuy, saludos, feliz fin de semana, igualmente a Rosy Estrada y Berrugas Estrada. Súbele, carnalito, escuchándote desde la distancia. Saludos, amigo Berrugas Estrada, muchas gracias, ya nos vamos. Se van a quedar con buena música, buena programación aquí en Cristal. Siga en Cristal 104.9. Primero Dios, mañana tempranito estamos de regreso a 9 de la mañana. Mañana estamos de regreso a 9 de la mañana. Que tengan bendecida tarde, noche, feliz fin de semana. Soy Jesús Lara Camacho. Adiós, hasta mañana.
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